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0: Es la hora 21, un minuto. La temperatura, 6 grados. La humedad, 75%.

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7: Es la hora 21:33. La temperatura 6 grados. La humedad 76%.
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0: Es la hora 21:59 minutos.
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0: La temperatura, 6 grados. La humedad, 76%.
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8: Es la hora 22:36. La temperatura 5 grados. La humedad 79%.

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2: La temperatura, 5 grados. La humedad, 79%.
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7: La temperatura, 4 grados. La humedad, 81%.
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0: La temperatura, 3 grados. La humedad, 84%.
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0: La temperatura, 3 grados. La humedad, 87%.
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0: La temperatura, 2 grados. La humedad, 87%.
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0: La temperatura, 1 grado. La humedad, 90%.
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0: La temperatura, 1 grado. La humedad, 89%.
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0: La temperatura, 1 grado. La humedad, 89%.
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0: La temperatura, 0 grado. La humedad, 89%.
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0: La temperatura, 0 grado. La humedad, 89%.
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La temperatura, 0 grado. La humedad, 90%.

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4: La temperatura, 0 grado. La humedad, 89%.
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2: La temperatura, 1 grado. La humedad, 75%.

Hola, hola, hola, muy buenos días, queridos amigos, amigas, ¿cómo están? ¿Cómo les va? Aquí estamos nuevamente para invitarlos a compartir una nueva mañana, un nuevo comienzo, capítulo de jueves 2 de julio. Aquí estamos iniciando una nueva jornada con esto de llamar 9 y monedas, más de 20 años compartiendo las mañanas del Partido de la Costa en esta mañana fresquísima, friísima, heladísima. Bueno, pero con todo el ímpetu, con todas las ganas, con el calor que le vamos a poner con la noticia, con la actualidad, con todo lo que necesitas saber, porque julio viene con no solamente los memes de julio, sino con todo lo que tiene que ver con un armado, porque es un mes importantísimo, se vienen vacaciones de invierno, se vienen fiestas, se vienen eventos solidarios, bueno, estamos en pleno mundial. Así que todo eso y mucho más lo vamos a tener en la mañana informativa de opinión, como siempre, compartiendo la actualidad con buena música, para compartir con todos ustedes en una mañana que queremos brindarle lo que pasa en el Partido de la Costa, en la realidad también, no esquivarle tampoco a las problemáticas que estamos viviendo los y las argentinas, así que los costeros no estamos exentos de eso, la costa no es una isla, por eso los invitamos a ser parte de la mañana informativa de opinión. Mi nombre es Néstor Teruel, como siempre digo, compartir la mañana con ustedes, un placer, un gusto en estos ya 20 años que llevamos juntos, todos juntos, bueno, para organizar una nueva mañana. Comienzo de semana, comienzo de mes, feliz semana de la dulzura, así que le hacemos un saludo a aquellos amigos, amigas. ¿Querés quedar bien con tu amigo, con tu amiga, con tu novia, con tu mamá, con tu papá? Bueno, comprá productos hechos en la costa de nuestros productores que hacen cosas muy ricas, sobre todo en el circuito alfajorero. Bueno, no regales una golosina así de marca. O sea, acércate a cualquier local. Aquí en San Bernardo tenemos el mercado de emprendedores, que hay también cosas ricas para compartir y para regalar en esta semana de la dulzura. Así que en esta semana de la dulzura te recomendamos que si vas a hacer una atención lo hagas a través de nuestros productores locales, que hacen muy buenos productos y de altísima calidad. Le damos comienzo a esta mañana de jueves, ya cerquita, estamos palpitando el nuevo partido que va a enfrentar la selección argentina, así que habrá también mucho interés en lo que...

0: 14 minutos nos separan de las 9 de la mañana. Seguimos transitando la jornada de hoy. Mirá quién apareció. Buen día.
1: Buen día.
0: Hermosa mañana, ¿verdad?
1: Divina. Linda escarcha.
0: Sí.
1: No tanto como pensé que iba a haber. Me levanté tempranito. Me fui a ver cómo estaba el auto. Le tiré agua de la canilla. Lo que sí tenía congelado era la manguera de afuera. Así que tuve que ir hasta adentro, buscar agua de la canilla. Un bardo, pero bueno. Bien. Por suerte bien.
0: Apareciste, qué raro. Ah, porque vino a visita. Venido porque viene a la visita.
1: Vinieron visitas.
0: Como dueño, como anfitrión.
1: Corresponde. Corresponde. Porque aparte la conozco hace mucho, ¿no? Entonces dije, bueno, voy a ir yo directamente. ¿Qué?
0: El dueño del circo.
1: El dueño del circo. ¿Qué vamos a hacer?
0: Estamos con la directora de Cultura.
1: Cultura.
2: Así es.
1: Con una de las directoras de Cultura. Sí.
2: Buen día, buen día.
1: ¿Cómo andas, Noelia Mujica?
2: Todo
1: para
2: bien.
1: Que quede registrado en la. En
0: claro, porque después se ponen celosos.
1: Dicen, ¿quién es Noelia?
2: Sí, sí, una de las directoras de Cultura. Somos un gran equipo, hoy con Facundo Nores a la cabeza como secretario, así que somos un gran equipo de trabajo.
1: Un gran equipo que aparte juega como en todos lados, ¿no? Porque juegan, o sea, están no solo metidos en lo que es cultura, sino que al estar bajo la órbita de desarrollo social, como que tienen que ir para todos lados juntos.
2: Y está, deporte,
1: claro.
2: Centros comunitarios, bueno, cultura, los culturales, inclusión.
0: Turismo.
2: No, turismo no. Turismo es otra área, pero si bien estamos trabajando mucho con turismo ahora preparando las vacaciones de invierno.
1: Ah, bien. ¿Y qué tenemos? ¿Qué va a pasar en las vacaciones de invierno? Aparte del frío que nos caracteriza, ¿no? Porque estamos en un lugar que hace frío, gente.
2: Hace frío, como hablábamos recién, estamos en invierno, en julio, hace frío, posiblemente va a caer nieve, dicen, como en varios
1: supuestamente
2: años.
1: Justamente hoy decían, no, cayó agua, nieve en Mar del Plata.
2: Bueno.
1: Y nevó en Sierra de los Padres.
2: Toda la info.
1: Sí, bueno.
2: Toda la info.
1: Si no tengo info, ¿qué voy a hacer, no?
0: Hoy en Bahía Blanca, 5 grados bajo cero, térmica.
1: Claro.
2: Bueno.
1: Lo que pasa es que también estamos muy cerca del mar y según me contaba mi profesora de geografía, me acuerdo pelotudeces, después no me acuerdo nada.
2: Bueno, pero ¿no? Por ahí en ese es momento que, esto, claro, justo te,
1: esto justo
2: te interesó.
1: Es importante de que el mar actúa como un balanceador no, un balanceador natural de la humedad, por eso es muy raro que llega a nevar acá en esta
2: claro,
1: zona.
0: Sí, algo 2009. Más o menos me decía ahí.
2: No. ¿2008 o 2009? ¿Cuándo fue?
1: 98.
2: No, nevó. Yo me casé en el 2009 en julio y nevó.
1: Pero muy poquito.
2: Pero nevó. Habrá sido porque me casé.
1: Puede ser.
0: Y hubo tres nevadas, porque en el 70 y pico también hubo una.
2: Él es un poquito mayor que nosotros, me
0: sí,
2: parece.
0: Sí, obvio.
1: Típico, o sea, no,
0: yo vine no acá cuando era General Lavalle.
1: De hecho, soy 85, en el 84 no estaba en los planes tampoco.
2: Y acá estás.
1: Y acá estoy, imagínate.
0: Es más, le dije ayer a él, le digo, vos viste un solo mundial, yo vi tres.
1: Claro, una locura.
2: Bueno, vacaciones de invierno. ¿Todos los culturales van a estar abiertos con actividades para toda la familia? De 14 a 17 como el año pasado. Actividades libres, cerámica, folclore, tai chi, yoga. El que quiera se acerca a los culturales, va a haber actividad y en todos los centros comunitarios también.
1: Bien.
2: Después, durante la semana vamos a tener actividades artísticas en los logos de la costa. San Clemente, bueno, va a haber una actividad en la Plaza del Reloj, Plaza Sarmiento.
1: Sí.
2: En el playón de Carabela Santa Teresita. Yo después te voy a pasar un cronograma con los horarios porque va a haber bandas, va a haber circo, va a estar el ballet participando con actividades. Ya tenemos toda la programación de los días. No tengo los horarios todavía.
1: Está bien, no importa.
2: Pero va a haber actividades
1: ya,
2: en todo el partido
1: ya,
2: de la
1: ya
2: costa.
1: Ya vamos contando que va a haber actividades en los logos de la costa, en los tal comunitarios,
2: cual.
1: En los centros culturales.
2: Vamos a tener tango, vamos a tener folclore, va a haber peña, seguramente dos o tres por cada semana, igual que milongas. Así que bueno, esto es lo que hemos armado en conjunto con turismo, aparte bueno de Carabela Santa Teresita, que va a estar abierta todos los días al público a partir de las 12 del mediodía, con una muestra que ya tiene y con una muestra visual que nos manda la provincia.
1: Bien.
2: Así que bueno, por ahora vamos a ir con eso. Hay otras propuestas, pero que todavía no están cerradas. Así que seguramente la semana que viene, si ustedes quieren, vengo un ratito.
1: Cuando vos quieras.
2: Y les paso bien lo que estamos cerrando en estos días.
1: No, la importancia, ¿no?, del centro cultural. Porque yo la vez pasada, no me acuerdo con quién hablaba, y me decía, y vos ibas al Centro Cultural de Pibes. Sí, yo iba al Centro Cultural de Pibes, pero era una carnicería vieja.
0: Claro.
1: No, era la primera sucursal de Carreras, ahí donde está al lado de Sub-Zero.
2: Claro, me acuerdo.
1: No,
2: me acuerdo.
1: El Centro Cultural Marcelino Villar.
0: Claro.
1: Y nada, éramos, hacíamos lo que podíamos, ¿no? Y con esto de la impronta, bueno, que le dio Juan Pablo, Cristian, ¿no? De la apertura de estos centros culturales gigantes, de que tengan actividades todos los días, la importancia esto, ¿no? De que el pibe primero tenga un centro cultural cerca de la casa, ¿no? Porque nosotros vivíamos en San Bernardo y nos íbamos a Mar de Ajó.
0: Claro.
1: Y segundo, de que tenga actividades todo el tiempo, porque ahora están vacaciones de invierno, que son cuando los padres seguimos trabajando, pero los chicos no hacen nada, que el chico pueda ir al centro cultural a hacer algo.
2: Sí, a ver, la idea de estos espacios culturales, como vos decís, hay grandes,
1: claro, pero
2: hay
1: no
2: chicos.
1: Solo hay que pensarlo para los turistas a veces.
2: No, igual está pensado más que nada para el que lo transita todos los días.
1: Claro.
2: Para los que los papás seguimos trabajando, si los nenes están de vacaciones y que pueden ir a hacer las actividades. Vamos a tener de 14 a 17 actividades abiertas. ¿A qué me refiero con abiertas? Que van a ir los que van normalmente, pero siempre viene algún primito de visita o alguien que viene con niños de vacaciones y que puede ir a hacer alguna actividad. Circo, tela, cerámica, yoga, tai chi. La idea es que continúen en ese horario. Seguramente después de las 17 vamos a tener actividades, porque estamos trabajando con muchas entidades privadas que no tienen espacio físico, como el grupo Son y Serán, que son milonga, tango y ritmo, que bailan todo el tiempo, que no tienen espacio físico y están siempre en los culturales. Entonces, después de las 18 horas vamos a tener obras de teatro, seguro. Siempre durante las vacaciones de invierno vienen obras de teatro que por ahí no tienen lugar físico donde estar, y las vamos a hacer en los culturales, a la gorra, como funciona por ahí la comedia.
1: La comedia.
2: Tenemos eventos del ballet, también el 18, también los invito, el 18 de julio hacen una gran peña en el Centro Cultural Mar de Ajó. Van a hacer buffet económico y tradicional, entiendo que van a hacer guiso de lenteja y van a estar ahí juntando unos pesitos para los próximos viajes que vienen.
1: Bien, el ballet también con su impronta sigue.
2: Ellos siguen con clases abiertas, siguen con esta peña y van a estar participando en los Lobos de la Costa los fines de semana. Van a estar con el programa Hoy Inmortales, que empezó este año en las escuelas.
1: Sí, eso también bastante bueno, ¿no?
2: Sí,
1: el otro día salió Chiche, creo, a hablar, después salieron los chicos del ballet.
2: Sí, la verdad que es una propuesta que veníamos con el Pase Ni Vean, que continúa, y esto que se está ahora, este programa nuevo de este año, Hoy Inmortales, que se sumó el ballet. La verdad que está muy bueno. Los chicos muestran lo que hacen y muchos se enganchan para después por ahí hacer alguna actividad también, los que ven la propuesta.
1: Sí, eso también, ¿no? De llevarle a los chicos a ver las propuestas, ¿no? Que tenemos acá gratuitas. Eso también hay que recalcarlo un montón, ¿no? Porque ¿quieres aprender guitarra? Podés.
2: Tenemos guitarra.
1: ¿Tenés a aprender
0: batería?
1: Tenemos trompeta.
2: Batería también tenemos
1: con el amigo Pato Nieto, que me debe la visita. Pato Nieto
0: hace como 2 años que no debe la visita.
1: No creo que me esté escuchando el gordo justo a esta hora, justo con este frío, pero ahora le vamos a mandar un video.
0: Y sabés que pasa rápido por acá, viste, al mediodía.
1: Sí, no, pasa y toca bocina, pasa
0: como el correcamino.
2: Esto que te comentaba de los espacios más grandes, más chiquitos, todos los espacios están equipados con todo lo que necesitamos para los talleres. Tenemos 3 hornos para coser cerámica.
1: Sí, el otro día que fui ahí al de Multicultural, justo estaban diciendo, no, che, hay que poner el horno.
2: Tenemos un horno que levanta como hasta 2.000 grados, por ahí te exagero, por ahí
1: sí, 1.500, no
2: que hacemos cerámica y vitrofusión. El horno está en el Cultural de San Clemente, tenemos uno en Toninas y uno en Mar de Ajó. Y en Toninas, precisamente como en la plaza hay feria, en verano, tenemos muchos artistas locales que van a hacer su producción, la cocinan ahí y después la venden en verano.
1: Bien.
2: Así que también eso es un buen punto para el verano, como para decir, bueno, sé hacer portasahumerios, igual los profes te enseñan técnicas, te enseñan un montón de cosas que por ahí uno no las tiene, que es idóneo, pero no las tiene. Pero está bueno esto que puedan utilizar también el horno para coser la cerámica o vitrofusión o lo que sea, porque yo tengo entendido por compañeros de trabajo de que es bastante costoso coser cerámica en lugares privados.
1: Sí, primero es costoso.
2: El equipo es costoso, primero. Claro,
1: o sea, primero el horno es costoso. El horno es costoso. Yo tengo amigos que tienen horno propio.
2: La luz.
1: La esposa, me imagino la luz. La esposa trabaja de ceramista y la luz es terrible.
2: Sí, sí, tiene una bajada trifásica, por lo que yo veo sí, en todas sí, las sí, conexiones, sí, sí. Y no debe ser algo económico.
1: Sí, sí.
2: Así que también eso está bastante, bastante bueno. Esto que decíamos en guitarra, batería, todos los instrumentos están en los espacios. A veces es verdad que no alcanzan porque, no sé, tenemos 10 guitarras y hay 20 personas que van claro. a guitarra.
1: Ah, pero o sea, por lo general, tenés guitarras como para que los chicos...
2: Exactamente, el que no tiene la guitarra o el que... Tenemos batería, tenemos órgano, tenemos piano. En cada actividad que se propone, siempre se propone pensando que nosotros tenemos las cosas. Si te decimos, abrimos un taller de artes plásticas, tenemos los insumos, tenemos las témperas, tenemos el papel... la verdad que la municipalidad en eso siempre abasteció a los culturales con todo lo que se necesitaba. Si vos lo llevás, buenísimo. Cuando tenemos artes plásticas les pedimos a los chicos o a los adultos que lleven su cartuchera.
1: Claro.
2: Porque el que dibuja con carbonilla por lo general tiene todos los elementos. Pero en los espacios siempre hay para el que no pueda llevar o el que en ese momento no tenga. Que eso no sea un impedimento si vos tenés las ganas de hacer una actividad, que no te quedes porque no tengo la hoja. No, andá que seguramente vamos a tener en los culturales.
1: La parte de la inclusión, ¿no? Entra ahí.
2: Exactamente. La verdad que los profes que tenemos, la gran mayoría son docentes, entonces tienen la parte pedagógica muy a flor de piel. Son docentes de muchos años en el Partido de la Costa y hay otros que han venido hace muchos años de otros lugares y están acá. La verdad que nosotros, por eso este año hemos unificado cultura e inclusión. Si bien siempre trabajamos mancomunadamente,
1: sí.
2: Vos verás ahora que si entras a la página de la Costa o con el QR que estamos ahí con todas las actividades, dice cultura e inclusión. Porque la idea es trabajar mucho mejor a lo que veníamos trabajando el año pasado o el anterior.
1: Sí. ¿Y cuántos chicos van a los multiculturales?
2: Mira, este año...
1: en total, ¿no? En toda la Costa.
2: Mira, este año se inscribieron 4.860 personas. ¿Sí? De San Clemente
1: a Mar de Ajó.
2: Vos recordá que este año estamos trabajando en los centros culturales, en los comunitarios y en los paradores.
1: Sí.
2: En los dos paradores tenemos actividades de cultura e inclusión. Y están trabajando 3.100, perdón, están participando en actividades 3.100 personas. ¿Por qué? Porque muchos se anotaron en actividades porque todavía no había hecho la apertura a la pileta.
1: Claro.
2: Después por ahí le coincidían los horarios y se fueron a la pileta. Y muchos hacen dos o tres actividades. Es muy, muy, son muy pocas las personas que hacen una sola actividad en el cultural. El que hace agitecito, después hace circo. El que hace guitarra, después hace batería. Entonces, nosotros contamos por persona. Son 3.100 personas en más o menos 140 actividades artísticas. Recordá que tenemos, ponele, si hay guitarra, tenemos guitarra para principiantes, guitarra sí, para sí. intermedio, para avanzado. En total son más de 100 y pico de actividades artísticas.
1: Es un montón de gente.
0: Montón,
2: es un montón.
0: Mucha gente de
2: casi
0: nueva.
2: Casi 5.000, porque 4.800.
1: Sí, sí.
2: Y este año, ¿qué hicimos? Está sistematizado. Si bien nosotros en cada espacio, cuando vas a hacer una actividad, pedimos una planilla de inscripción y una fotocopia de documento,
1: claro.
2: Tenemos las chicas de cada espacio, están digitalizando toda esa información, que automáticamente, si Facundo o el intendente entran al sistema, pueden ver la cantidad de personas que hay.
0: ¿Y mucha gente nueva, Noelia?
2: Sí, sí, sí, sí, mucha gente que se ha quedado o nueva de 2 o 3 años.
0: Claro, sí,
2: porque
0: sí.
2: Porque por ahí sigue siendo nueva 2 o 3 años. Pero sí, la verdad que casi 5.000 personas.
1: Cinco inviernos.
2: En un mes.
1: Tenés que pasar.
2: En un mes que se hizo la inscripción en marzo,
1: sí.
2: Se anotaron 4.860 y pico de personas.
1: 5 inviernos tenés que pasar para
2: ser
1: decirte,
2: residente. Soy
1: claro,
2: residente.
1: Sí, olvídate,
2: bueno,
1: sí.
2: Yo soy un poquito más.
1: Yo también. Pero Néstor, ni hablemos.
2: Bueno, no.
1: Pero 5 inviernos como para decir, vivo en la Costa, ¿no? Como mínimo.
0: Claro, mínimo.
1: Sí, tendríamos sí, que no. poner una vara, ¿no?
2: Nosotros la realidad...
1: Medio choto sería. Bueno. Como cuando íbamos a cargar nafta, que teníamos surtidor locales
2: acuerdo,
1: que se ofendían.
2: Me acuerdo.
1: Pero es más importante. Bueno, pero ¿qué crees?
2: Si vivimos vas a ir. El año no, la realidad es que.
1: Vas a ir a comprar a la farmacia y está cerrada porque tiene una pila de cargando nafta, amigo.
2: Los culturales nos damos cuenta porque al pedir la fotocopia del documento, vemos la dirección.
1: Claro.
2: Y igual no, a ver, eso no es excluyente. Obvio que siempre le decimos que es conveniente que hagan el cambio de domicilio. aceptamos esa fotocopia del domicilio anterior y bueno, después nos traen la constancia del documento en trámite.
1: A mí me pasó que el otro día nos llegó un mensaje del Cultural, un WhatsApp. Íbamos en el auto, nos llegó un WhatsApp. Hola, ¿cómo estás? Te llamo del Cultural. Tu nena no está yendo a las actividades.
0: Muy bien.
1: Eso es
2: bárbaro. Sí. Este año todos los culturales tienen un celular porque no tienen teléfono fijo. Así que las mismas chicas que están con la atención al público, haciendo la parte administrativa, tres faltas y se manda un mensajito o se llama, porque hay nenes por ahí que están enfermos, claro, que se fueron de vacaciones o no van a asistir más a la actividad, entonces eso le deja lugar a otra persona que estaba en la lista de espera. Cuando empezamos en abril teníamos lista de espera, no sé, en Stretching de Mar de Ajó, que da en el Zoom, vos conocés el espacio, sí, sí, grandísimo. Sí. 120 personas y teníamos 100 en lista de espera.
1: Claro.
2: No se iba nadie. Y bueno, y de a poquito empezamos. No hay lista de espera, pero hay 140 personas que van a Stretching en Mar de Ajó.
1: Un montón.
2: Un montón. 150 en el taller de folclore.
1: Claro. Es mucho.
2: Es mucho, pero también entendemos que, bueno, que la economía ha ido por esto. Hoy un taller privado, cualquiera que lo hace, vale entre 50 y 60 mil pesos.
1: Sí.
2: Entonces, la verdad que la calidad de los talleres que tenemos en los culturales no tiene nada que desmerecer a uno privado.
1: Que, de hecho, profesores de danza, ¿no? De que yo te digo, porque a mi nena le gusta la danza, y son los mismos en el cultural que en el privado.
2: Exactamente. En cada localidad, el que es tallerista en los espacios culturales después tiene en lo privado su taller también. En Las Toninas tenemos cerámica, por ejemplo, que lo teníamos una vez por semana, lo tenemos dos veces por semana, porque la gente se anotó con esta perspectiva de decir, hago una producción en invierno y puedo en verano ver si la puedo vender.
1: Claro, porque si vos te pones a hacer números en la cabeza, ¿no? De decir, hago dos piezas por día que voy, dos puertas a un medio, algo simple, sí, rápido, que lo puedas hacer dos por cada vez que vas a cerámica.
2: Y no es tan fácil cerámica, ¿eh?
1: No, yo lo veo, no lo hago, lo veo cuando están
2: las chicas.
1: Lo que pasa es que no usan molde.
2: Eso te iba a decir.
1: No usan molde, es todo muy artesanal. Yo no sabés las discusiones que tengo en casa por cerámica, pero bueno, ya está. Todo muy artesanal.
2: Exactamente, no sé.
1: Pero si vos más o menos después una vez que le agarraste la técnica y podés hacer dos puertas a medios por cada vez que vas a cerámica y cocinarlos, al cabo de un año de marzo a noviembre,
2: ya tenés una buena producción,
1: ¿no? Como para decir, bueno, me pongo el puestito en la feria y vendo algo hecho totalmente acá en la costa.
2: Este año hubo varias aperturas de talleres que no teníamos, por ejemplo, tejido, el Mar de Ajó. Tenemos el taller de tejido que también está llenísimo, que la profe te enseña. Con dos agujas y crochet. Yo tengo todas las técnicas igual.
1: Claro.
2: No hago ningún taller, pero tengo todas las técnicas. Y la verdad que las chicas están haciendo producción de guantes, de gorritos, de escarapelas.
1: Bien.
2: De escarapelas que después se están vendiendo y con esa misma plata compran más lanas para seguir produciendo. La verdad que este año se pensó en todos los talleres que veníamos y en todo después lo que pedía la gente.
1: Claro.
2: Hicimos como este filtro, bueno, vos te anotás en guitarra, pero ¿qué taller te gustaría que no estamos dando? Y bueno, si estaba después dentro de las posibilidades, teníamos el profesor, teníamos los insumos, fue abierto el taller.
1: Sí, qué trabajo que no se ve, ¿no? Porque vos decís, me fijo a ver qué me pidieron durante todo el año, o sea, en este año, el 2026, te estás fijando más o menos en qué te quedaste corto
2: para el año que viene.
1: Sí,
2: la realidad, no sé si no se ve porque nosotros por ahí, los que recorremos todos los espacios culturales,
1: sí,
2: todos
1: bien,
2: los días
1: no,
2: se ve con la gente.
1: Está bien, pero vos lo ves.
2: Pues, sí,
1: Acá algo que es muy básico. Vos lo ves, yo lo veo porque nosotros estamos todo el tiempo hablando, haciendo notas,
2: sí,
1: nos vemos
2: cual.
1: En el cultural y nos quedamos charlando un montón de tiempo, che, ¿cómo estás? ¿Qué estás haciendo? Que por más que no salga al aire. Pero la gente que sale del microclima que vivimos nosotros. Nosotros vivimos en un microclima muy grande.
2: No se da cuenta
1: de que el nene va a hacer actividades y no tiene que comprar las pelotitas para que el nene aprenda a hacer malabares.
2: Sí, no tiene que pagar una cuota.
1: No tiene que pagar una cuota, no tiene que... nada, comprar témpera para que el nene dibuje.
0: Bueno, ¿no? El otro día lo decía Leiva con el tema de los natatorios. Bueno, por pibe te sale 70, 80 lucas.
2: ¿Sí? Una lesión de... Sí, es verdad, es verdad. No, la realidad es que nosotros por ahí muchas veces damos por sentado estas cosas que tenemos, los culturales, los natatorios, los centros comunitarios, porque estamos acá y es normal ir a esos lugares. Pero nos pasa muchas veces, más que nada por ahí en verano o ahora en vacaciones de invierno, que la familia se acerca y nos pregunta cuánto sale hacer la actividad. Cuando le decimos no, es gratuito, bueno, dice, bueno, ¿en qué te puedo colaborar?
1: Nada, señora.
2: Nada, como que vengan, está, aparte, bueno, brindamos la merienda todos los días, en todos los espacios, tanto en los centros comunitarios como en los culturales. Tenemos el programa Rayuela, que es el de apoyo escolar, claro, para los chicos. No, la verdad que los culturales yo entiendo que están funcionando, y bueno, por estos números que te digo, que el otro día hablábamos con Facundo, y me dice, dale, 4.862 personas se anotaron. Me dice, con esa exactitud, le digo, sí, porque hoy entras al sistema y sacás el total abajo y te dice, claro, cuántas personas, no podés equivocarte con esos números. Y ya te digo, todos los espacios están abiertos, de 9 de la mañana a 21 horas. Algunos un poquito más, otros por ahí 20, 30, pero durante todo el día tenés actividades.
1: Noé, millón de gracias.
0: Noé, ¿qué vas a hacer mañana a las 7 de la tarde?
2: Mañana a las 7 de la tarde, nosotros mañana a las 5 y media de la
1: tengo
2: tarde.
1: Tengo guitarra, dice.
2: No, ya pusimos un cartelito y avisamos a todos los grupos que cerramos los espacios culturales.
0: Bueno, por eso.
2: Que cada uno quiere ver el partido con sus cábalas, con su familia.
1: Pantalla gigante en el de Mar de Joo, hay que poner.
2: ¿Vos decís?
0: Sí.
2: ¿Vos decís?
1: Sí, pantalla gigante en el Mar de Joo. Es más, ¿sabés qué te digo?
2: Decime.
1: Pones pantalla gigante en el de Mar de Joo, que el ballet haga un buffet.
0: Claro.
1: Y las chicas vendan escarapelas.
2: Y ahí estás, todo cerradito.
1: Listo, cerradito. No, mira, el y en el medio, en el entretiempo, te pongo el ballet, que dé unos vueltines por ahí.
2: En el partido anterior, los chicos del Multi de San Bernardo vinieron al Multi de San Bernardo por el partido y siguió funcionando. Este ya el lunes empezaron los profes. ¿Qué hacemos el viernes? Entonces, bueno, zona centro. Yo tengo teles chiquititas, como tiene acá San Bernardo, y todos me dijeron, no, yo tengo la cábala, que lo veo con fulano de tal, hago tal comida. Le digo, no vamos a romper ninguna cábala. Le digo, yo ya tomé la decisión, hablando con mis compañeros, le digo, 5:30, últimos talleres que vayan terminando, porque es más, ya la gente nos dice, no voy. Entonces, no, ya decidimos que 5:30, el último taller, que por lo general el que empieza a las 4 termina a 5:30, y bueno, ya que los chicos puedan ir a sus casas, a la casa de la familia, a ver el partido, todo en familia. Y nos volvemos a ver el sábado igual, porque el sábado tenemos cumple fiesta.
1: Claro.
2: En Costa Azul. Así que, y otra cosita que les quería decir, que después en la semana cuando vuelva se los voy a recordar. El 11 de julio. Todavía falta, el fin de semana largo del 9 de julio.
1: ¿El fin de semana largo?
2: Porque el 9 de julio es jueves, que tenemos el acto en Santa Teresita, como todos los años. A partir de las 11 de la mañana.
1: Un frío.
2: Como todos los años.
1: Un frío.
2: Y se cae esa agüita nieve siempre.
1: Sí. Santa Teresita y el de Belgrano son los dos actos.
2: Sí, frío.
1: Terrible.
2: Y el 11 de julio, que ese es ese fin de semana largo, vamos a tener dos cumple fiestas. Uno en Las Toninas, que le toca al Cultural de Las Toninas, y otro en el Club Social de Santa Teresita, que cumple 77 años, y este año la municipalidad va a acompañar el evento. Vamos a hacer en conjunto una kermés y un cumple fiesta para todo el que se quiera acercar, ahí en la 37 y la 14, donde está la cancha. Así que los invito a todos, fin de semana largo, va a venir gente, ya después son casi las vacaciones de invierno.
1: Sí.
2: Así que en la semana que viene vengo otra vez y lo hago recordar por si alguno se
1: la
2: olvida.
1: Cancha donde el Diego
0: entrenó
1: a Racing en el 94.
2: Mirá. No, claro. No, yo tanta memoria no tengo.
0: Sí, 32 años.
1: Pararon ahí en el 94, 95, no sé.
0: Sí, 94 creo que
1: 94,
0: fue.
1: ¿No? Diciembre del 94 o por ahí.
0: Sí, por ahí fue.
2: Mi hijo debe saber la historia porque es de Racing. Sí. Así que él...
1: Sí. De hecho, preguntale a Ariel Bandi, no sé si lo conoces.
2: Sí, obvio.
1: Bueno, hincha de Central. Que te muestre la foto que tiene con Maradona.
2: Él subió en algún momento.
1: Tiene una foto con el Diego.
2: De Diego, sí. Me parece que subió una foto.
1: Tiene una foto con el Diego.
2: Me acuerdo.
1: Pararon en el Internacional, en el golf.
2: En el golf. Bueno, así que bueno, ahí estamos de
1: datos que no le interesan a nadie. Pero
0: no, yo tengo un dato que le va a interesar a la gente. Estamos en la semana de la dulzura.
1: De la dulzura.
0: Que pasen por el mercado de emprendedores, ahí donde está Brian.
1: Sí.
0: Que se lleven unos alfajores, algo rico, sino que pasen por lo de Sandra.
2: En la ex oficina de turismo.
1: Claro.
0: Claro.
2: Acuérdate que yo vengo de trabajar de turismo también.
0: Así que compre a los locales, que no compre esas marcas líder, ¿viste?
1: Claro.
0: Que dicen,
1: no compres en el chino, comprá en
0: el mercado de...
2: Esto no es chivo ni nada a Sandra Alba.
1: Bueno.
0: Sí, nuestra amiga.
1: Nuestra amiga. Es más, voy a pasar.
2: Mira, hace un par de días le mandé un mensajito porque, si bien falta un montón, nosotros venimos trabajando siempre en septiembre, tenemos el primer encuentro internacional de yoga en el Multicultural Mar de Ajó. Y la profe que... La maestra, perdón, me retan si
1: ¿quién es?
2: Maestra. Carmen Benítez. Es de Mar de Ajó, tiene la escuela en Mar de Ajó. Hace un par de años fue... declarada de interés cultural su espacio y vienen 15 maestros. Yo no quiero mentir, no sé si entendí mal, pero viene un maestro de la India o va a hacer un video el maestro de la India. Van a haber como 250 personas haciendo yoga ese día, que creo que es el 5 de septiembre. Y me dice la maestra, dice, voy a buscar sponsor para hacer unos banners. Me dice, ¿vos a quién me decís? Le digo, mira, Mar de Ajó, Subcero, por el tema del agua, claro, la hidratación. Le digo, y para los presentes, Sandra Alba.
1: Olvídate.
0: Claro, olvídate.
2: Así que hace un par de días le mandé un mensajito a Sandra y ahí ya están hablando con la gente del Encuentro Internacional de Yoga. Va a ser el primero en el Partido de la Costa.
1: Bien.
0: Y te mando un camión de alfajores.
2: Sí, viste cómo es Sandra. Sandra es muy...
1: Es una locura.
2: Sí, así que... Bueno, Mariana,
1: Noé,
2: muchas
0: gracias.
1: Noé.
2: No. Seguramente antes de las vacaciones de invierno paso un ratito.
0: Te esperamos.
2: O te mando por
1: WhatsApp. No, pasás.
0: Pasás.
2: Paso por WhatsApp, no.
1: No, pasás.
2: Voy a tener ya bien los horarios, los lugares.
0: Dale.
2: Y todo para que la gente se pueda acercar y disfrutar las vacaciones de invierno acá en la costa, como los pasamos nosotros todos los inviernos.
1: Gracias.
0: Gracias
2: por los mates, gracias.
1: No, gracias por el traguite.
0: Nosotros seguimos transitando la mañana de la radio. Estamos a 42 minutos de las 9.
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12: La temperatura, 1 grado. La humedad, 75%.
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2: Y bueno, seguimos transitando la mañana de radio, 52 minutos nos separan de la misma. Estamos compartiendo toda la actualidad local y regional. Como vos sabés, muchas de las notas a veces nos ponen muy contentos. ¿Por qué? Porque nos gusta recibir la visita en casa. Hemos hecho el milagro, sí señora, sí señor, con el invierno ha aparecido él. Lo tenemos en los estudios, tempranito, como dijo, voy para allá, cumplió con su palabra y acá está. Buen día, Johnny, ¿cómo va?
3: Hola Néstor, buen día bueno, para vos, buen día para toda la audiencia, para toda la gente de la radio.
2: Bueno, le comentamos.
3: Gracias por la invitación.
2: No, por favor, es tu casa, amigo, esta. Vos sabés bien que es tu casa.
3: Sabés que siempre cuando podemos nos hacemos una escapadita y estamos acá, bueno. Presente, cumplimos.
2: También le damos la bienvenida a nuestro compañerito de ruta, Alejandro Olivier, que va en un ratito vamos a hablar de fuchibol. Buen día, Ale.
4: Buen día, ¿cómo estás vos? Un saludo a la audiencia de Nueve y Monedas. ¿Cómo te va, Johnny?
3: Hola, ¿cómo andás? ¿Todo bien? Un gusto.
4: Del mismo modo.
2: Bueno, vamos a hablar del Caju. Tenemos novedades porque nos llegó información. Viste, nuestras fuentes son...
4: Inobjetables.
2: Inobjetables. Y me dijeron, si va Johnny por allá, pregúntale porque no va a dirigir más el equipo de primera. ¿Es así?
3: Sí, Néstor. A ver, veníamos manejando... Va, pensándolo un tiempito atrás por un tema de no deportivo, porque la verdad que en lo deportivo y en lo grupal nos ha ido bien. Vos sabés que hemos logrado cosas importantes, de salir campeón invicto, a jugar un federal regional y participar de la mejor manera, estar ahí de clasificar y siempre estar ahí en los puestos de arriba. Pero bueno, a veces uno por cuestiones personales, desgaste... ya
2: si sí, uno tiene su vida también, ¿no?
3: Aparte de eso, claro, vos esto te exige mucho compromiso, te exige estar al 100 y a veces uno no está o el desgaste normal de un ciclo de más de un año y medio de todos los días, de todos los fines de semana. Entonces, bueno, decidí dar ese pasito al costado, y dar lugar a que el grupo de laburo siga laburando, que se perfeccionen algunas cosas con un par de personas más y nada, el grupo sigue laburando de la misma manera. Uh-huh. Así que de ese lado tranquilo, igual apoyando, estando en el club, soy parte de la dirigencia, nada, pero desde otro lado.
2: Está bien. Bueno, es bueno también el parate, ¿no? Digo, de también vos ponerte... un límite, porque está la familia, está bueno, el trabajo de uno mismo. Y aparte no de tampoco el desgaste que tiene la institución, ¿no? Porque también estar dentro de la comisión también lleva su desgaste, porque tenés que ir a las reuniones, tenés que reunirte con el consejo de la liga. Digo, hay todo un trabajo interno, no solamente el futbolístico, amigo.
3: No, por eso te digo, a veces son un montón de frentes, ¿viste? Yo más que nada en esta etapa... más allá de dar una mano en lo institucional, que siempre uno está y trata de colaborar y de dar lo máximo que uno puede, estaba muy metido en el tema deportivo, que era lo que me tenía que más que nada dedicar y darle enfoque a eso. Y bueno, yo sentí que el último tiempo capaz no estuve al 100%, como merece el grupo, como te exige el grupo este, el club. Y bueno, eso llevó a también un montón de cuestiones de pensar en dar un paso al costado, porque podés seguir, pero seguir de esta forma no es ni bueno para mí ni bueno para el grupo.
2: ¿Cómo lo tomó el grupo?
3: No, bien, porque, a ver, en líneas generales, obvio que no querían que dé un paso al costado.
2: Claro, por
3: ni
2: eso.
3: Ni el grupo, ni la dirigencia, ni la gente que es cercana. Hemos logrado una identidad, hemos logrado una forma de hacer que la gente... A ver, vos, lo más difícil en el fútbol es que un equipo contagie o deje algo, ¿viste? Porque vos tenés equipos que pueden jugar bien, que ganan, pero que transmitan y se sientan identificados no es fácil. Entonces hemos logrado eso con el paso de un año y medio o dos, y también la mentalidad ganadora, que eso no es fácil. Cuando vos empatás un partido y ves un vestuario caído, un vestuario triste porque empataste un partido, claro, te demuestra la exigencia de que el equipo y que el grupo quiere, no que es pelear de arriba.
2: ¿Cómo terminaron la tabla la primera parte del torneo?
3: Claro, por goles, pero sí, cuarto ahí porque quedó muy ajustado. Del segundo al quinto lugar quedó muy ajustado.
2: Claro, por
3: con
2: eso.
3: Con los mismos puntos, pero por goles vas quedando entre cuarto y quinto.
2: Desempate olímpico, como se usa ahora, ¿viste?
3: Sí, vos calculale, para darte una idea, que tuvimos un mal arranque del torneo. Nosotros en la fecha 4 estábamos últimos, bajo todo.
2: Claro.
3: Porque no nos tocó, a ver, el partido es increíble que...
2: No, porque no viniste acá, amigo.
3: ¿Vos decís?
2: Y yo te dije, la cábala es venir acá.
3: Pero me parece que vine igual, ¿eh?
2: No, no viniste. No, yo te estuve buscando, te mandé un par de mensajes. Voy y el otro muchacho...
3: No tenía señal.
2: Mi amigo, Facundito.
3: No tenía señal. No, pero bueno, fue un arranque desafortunado. Después el equipo empezó a levantar, empezó a encontrar una idea de juego. Tuvimos muchas lesiones, tuvimos pulsado, que eso también nos perjudicó a mitad del torneo. Pero igual, los chicos que le tocó jugar siempre dieron lo mejor. Y terminamos ahí. Nosotros con uno o dos resultados más terminamos peleando el torneo.
2: Claro.
3: Pero bueno, el fútbol tiene eso.
2: Es fútbol, amigo.
3: Pero más vale. A veces vos merecés, y pero no se trata de merecimiento. Hay que meter la pelota dentro del arco.
2: Mirá lo que pasó ayer con Senegal. ¿Viste? Bueno, lo tenía ganado el partido. Y sin embargo...
3: Bueno, el fútbol se trata de eso. A veces vos podés hacer las cosas... A ver, te va a ir mejor haciendo las cosas bien. En el transcurso del tiempo, si vos jugás mejor que el rival durante 10 partidos, vas a ganar más de lo que vas a perder. Sí, pero hay partidos que no se entienden.
2: Está bien. ¿Ale?
4: No, simplemente una inquietud, pero bueno, entiendo los argumentos de Johnny para dejar el cargo. Digo, por lo general cuando un técnico se va de un equipo o alguien que está en la dirección técnica de un equipo, porque la campaña es de mala para muy mala, digo. Y el Caju, según lo dice él y según alguna data que yo tengo, como estamos hablando, estuvo entre el cuarto y el quinto puesto. Entonces es raro que deje la conducción.
3: No, eso es más que nada algo personal. Por eso lo aclaré desde un principio, que no se trata de algo deportivo ni alguna discordia, al contrario. Uno sigue ahí pendiente del club día a día, pero sí necesito en lo personal apartarme y tomar distancia un poquito desde el día a día y desde la cabeza del grupo.
4: Aparte está bueno desde la honestidad decir, si no le puedo dar el 100, prefiero correrme un tiempo.
3: Es que se trata de eso. Si yo soy una persona que en mi vida cotidiana, en lo social, en lo laboral, en lo futbolístico, yo si me comprometo al 100. Entonces estar a medias o no poder cumplir de la forma que el grupo se lo merece, el club, prefiero dar un paso al costado. Y si en algún momento se da la vuelta, y bueno, tenemos que estar enfocado y metido al 100% para poder darle lo que merece, porque si no es bueno ni para ellos ni para nosotros, ni para el cuerpo técnico, ¿no?
2: Bien, ¿y cómo estamos con las otras categorías? Porque vimos que hay muchas publicaciones que están poniendo, ¿no?
3: Mira, primero, ya que me das, justo me das el lugar a eso, saludar y felicitar que el sábado pasado salimos tricampeón del futsal masculino. Volvimos a salir campeones en una final contra Puerto Futsal en Las Toninas. Así que es el tricampeonato de futsal. Venimos a jugar un federal también en futsal, donde estuvimos ahí de clasificar por un gol. Y en líneas generales, redondeando el primer torneo, el senior salió campeón. La quinta división hizo un torneo muy bueno que terminó ahí a mitad de tabla, un poquito más arriba. La sexta le costó un poco porque es una categoría nueva donde todos los chicos fueron nuevos, se armó para este torneo. Y después la pre-novena, que salió de la escuelita, compitió de la mejor manera, también tuvo buenos resultados. Pero más allá de eso, de los resultados, es la importancia de laburar ahí con los chicos, ¿no?
4: Claro.
3: De
4: formarlos, claro.
3: Y el resultado es algo, una anécdota, porque, sí, a ver, lo que uno busca es que los chicos puedan competir, que puedan entrenarse y prepararse para día a día, o mes a mes, o año a año, estar mejor y poder trabajar en eso, ¿no? Y esa es la idea de poder formar la novena y la décima para mitad de campeón también, trabajando en la escuelita, ¿no? Saliendo de ahí. Que no es, para nosotros no es fácil porque no tenemos una estructura como otros clubes tienen, no tenemos un espacio como los otros clubes tienen. Entonces a veces se hace cuesta arriba todo.
2: Claro.
3: Mucho sacrificio, es un laburo a pulmón de mucha gente que capaz que no se ve, pero nada. Si hablamos de lo deportivo, contento también, pero más contento por todo lo otro, que es lo humano, ¿viste?
2: Sí,
3: que
2: sí.
3: Eso conlleva al día de mañana, en corto o largo plazo, obtener resultados.
2: ¿Cómo venimos con el tema? ¿Para cuándo? ¿Ya tenés fecha el próximo, el clausura? ¿Cuándo arrancaría? Próximo,
3: sí, arranca el 8 y 9 de agosto.
2: 8 y 9 de agosto. Y yo recién te nombraba, ¿no? El tema de la liga. Digo, se están reuniendo ahí con los directivos de la Liga de la Costa, digo, para ir planificando, ¿no? No solamente los campeonatos, también el tema de la seguridad, de los árbitros. Digo, hay todo un gran trabajo, ¿no? ¿Qué se juntan por semana?
3: Sí, mirá, yo más que nada, yo el tema de la liga no participo tanto, sino Facu.
2: Claro, por eso, pero como no está Facu.
3: Pero por eso te digo. Por eso hay cosas que estoy al tanto y cosas que no, pero sí, hay una reunión semanal donde se planifica todo, hay un orden del día donde se trata el tema de árbitro, tema de Pola, que es policía, el tema de las categorías, hay un montón de cosas, las fechas, las formas, cuando estipulan terminar el torneo, hay un montón de cosas que se charlan, creo que es una reunión semanal, una vez por semana. Y después creo que ahora va a ser cada 15 días, si no me equivoco.
2: Está bien.
3: Pero sí, sí, se trata todo eso para llevar un orden. Y aparte hay un grupo de WhatsApp y eso donde están todos conectados, ¿viste? Uh-huh. Los dirigentes. Así que en ese sentido está bastante ordenado.
2: ¿Tienen alguna... van a estar organizando, van a hacer algún evento ahora que se viene vacaciones?
3: No. Por el momento no está nada organizado. Sí, la idea es hacer otro evento como hicimos la última vez ahí en lo de Sofía.
2: ¿Cómo salió ese?
3: No, salió muy bueno, la gente acompañó, se llenó el lugar, la comida muy buena, el show buenísimo, la gente acompañó, fue un viernes si no me equivoco, sí. El otro día también la gente labura, pero sí hubo más de 120, 130 personas.
2: Bien.
3: Quedó bastante llenito el lugar, más sin espacio, y nada, la verdad que nosotros en ese sentido... somos agradecidos porque la gente acompaña siempre, ¿viste? Uh-huh. Es una familia muy grande el club.
2: ¿Ale?
4: No, simplemente tenía una inquietud, porque yo el año pasado, estando en la otra radio, fue cuando ustedes lograron el título Campeones Invictos, y por ahí, desde mi desconocimiento, digo, ¿qué pasó después del campeonato con el equipo? ¿Hubo un bajón futbolístico? ¿Tuvieron...?
3: No, si hablamos de lo que es el torneo, el primer torneo nosotros, donde logramos el apertura, donde logramos el campeonato, salimos campeones invictos, ganando en todas las canchas porque fuimos visitantes. Nosotros el segundo torneo lo afrontamos de la misma manera, arrancamos ganando, arrancamos peleando el torneo, pero
4: sí,
3: nos encuentran...
4: con esto, yo recuerdo después que pasaron a jugar el federal.
3: Nos encuentra con el federal.
4: Se tenían que desdoblar.
3: Que eso, ¿por qué nos agarra y nos divide ahí? Porque está... pactado para arrancar nosotros el federal la primera fecha en la fecha 11 del torneo. Pero hubo cuatro, por lluvia hubo cuatro suspensiones. Nos agarró en la fecha 7, a mitad del torneo. Nosotros si nos hubiese agarrado en la fecha 11 ya el torneo está terminando.
4: Estaba terminando.
3: Hubiésemos peleado hasta el final. Nosotros claro. Terminamos a 4 o 5 puntos, chicos jugando miércoles y domingo. Porque el plantel se acorta, porque claro. Hay lesiones, porque hay expulsiones. Entonces sí, competimos, es más, en el federal nosotros, Gessel acá, que después llega a la semifinal del torneo, lo mismo que Ayacucho, los dos integrantes del grupo nuestro son los que jugaron la semifinal del regional, que perdieron por penales con equipo de La Pampa. Entonces y nosotros tuvimos a dos puntos de llegar, que nos empata Gessel a nosotros 1-1, cancha del Come al minuto 43 del segundo tiempo. Le íbamos dando a Gessel 1-0 y a Ayacucho lo cagamos pelotazos de local. Pero bueno, como hablamos antes, merecimiento, pero sí, cuando nos mirábamos a la cara... y mirábamos el resumen o mirábamos los videos o hablabas con la gente que fue a vernos, decía, merecieron mucho más, es injusto. Y bueno, te quedas con eso, que competimos de la mejor manera. A ver, te queda la bronca y la sensación de decir, podíamos haber pasado. Y el torneo federal regional, cuando vas a jugar a otros lados, es muy difícil.
2: Muy difícil.
3: Sí, sos visitante. Sí. Se siente mucho.
2: Se nota mucho.
3: Se siente mucho. Acá no lo hacemos notar tanto nosotros. Pero vas a Ayacucho, vas a otro lado y te puedo asegurar que las divididas son todo para el contrario. Claro. Es muy, ustedes saben, escuchan y ven lo que es el torneo ese. Pero se te hace sentir mucho lo que es el... cuando juegas visitante, ¿no? Más que nada.
2: Yo te quiero agradecer por la visita. Sabés que, Johnny, esta es tu casa. Así que cuando quieran, cuando... necesiten difundir algún evento o alguna actividad deportiva, bueno, sabés que tenés las puertas abiertas. Por eso damos por terminada la nota deportiva y te llevo ya a tu comercio. Digo, mañana hacemos el aguante en Bárbaros.
3: Sí, siempre, siempre. 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
2: ¿Cómo fueron estos dos primeros partidos? Porque fueron a la noche, digo, ¿se pudo reunir la gente ahí a disfrutar del partido?
3: Sí, hay gente que fue, hay gente también que cuando es muy tarde lo ve en la casa.
2: Claro.
3: Viste el frío.
2: Sí, pero viste que a veces te juntás con un par de amigos y decís, bueno, vamos a comer una pizza y vamos.
3: Sí, nos tomamos una cerveza, nos comemos unas pizzas, sí, y lo vemos allá. No, no, pasa que gente va. Pero bueno, viste, también depende el horario y
2: el bolsillo y el frío, de la gente también.
3: Es complicado, ¿viste?
4: Cuesta meter primero, ¿no?
3: Cuesta.
2: Chosa y
3: Mensajería, justo
2: Chosa y Mensajería, ahí, bueno, alentamos la selección desde Bárbaro. Vas a estar con la camiseta puesta, me imagino.
3: Siempre, siempre, siempre. Siempre, firme ahí.

0: la gente que acompaña, que es muy importante, y gracias a mi familia, porque todo esto también es, a ver, esto lleva
1: y de la columna mirando vertebral, acá para atrás,
0: el acompañamiento, el apoyo a mi familia, mis hijos, bueno, mi pareja Cele, que está siempre firme ahí, me acompaña, ella mucho no le gusta el fútbol, pero va, está, se caga de frío por hacer el aguante, los amigos, la verdad que en ese sentido, un agradecido.
1: Gracias, Johnny.
0: Bueno, un saludo para toda la audiencia.
2: Abrazo, Johnny.
0: Abrazo.
1: Nosotros seguimos. Después de las noticias tenemos mucha más información para compartir con todos ustedes.
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1: Temperatura 2 grados 78%, el porcentaje de humedad del cielo despejado.
4: En la costa.
1: Infraestructura educativa. La costa pone en marcha 46 obras en escuela y gestiona otras 10 con la provincia. La Municipalidad de la Costa y el gobierno de la provincia de Buenos Aires avanzan con un plan de infraestructura escolar que contempla 46 intervenciones en establecimientos educativos del distrito y la gestión de otros 10 proyectos de mayor envergadura. Las obras buscan mejorar condiciones edilicias en las escuelas y sostener la inversión en la educación pública.
4: En el país.
1: El frío extremo trajo nieve, tiñó de blanco varias zonas del país. El fenómeno meteorológico cubrió de blanco distintas localidades de Cuyo, Córdoba, Tucumán y territorio bonaerense.
4: En el mundo.
1: Brasil y Francia firmaron acuerdos para fortalecer relaciones bilaterales. Los cancilleres de Brasil, Mauro Vieira, y del de Francia, Jean-Noël Barrot, suscribieron los acuerdos a pocos días de la cumbre del G7 que se celebra en Baena.
4: Deportes.
1: La selección argentina planifica el día previo a enfrentar a Cabo Verde en 16avos de final del Mundial. La selección viajó de la última práctica de Kansas, Lionel Scaloni todavía mantiene 3 dudas por el partido del viernes por 16avos de final del Mundial 2026.
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1: Rutas 11, 56, 63 y 74 de Autovía 2, el tránsito se registra normal en ambos sentidos de circulación. 2 grados la temperatura, 78% el porcentaje de humedad, el cielo despejado. 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
2: Es la hora 10, 12 minutos. La temperatura, 2 grados. La humedad, 78%.
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0: 15 minutos, nos separan de las 10 de la mañana. Estamos transitando ya la segunda hora de esta mañana de jueves. Sí, jueves, frescor, pero bueno, aquí estamos, firmes junto al pueblo, como dice nuestro canal cabecera, que últimamente lo estamos mirando porque está medio liberto, así que...
1: Y el diario también.
0: Buen día, Ale, ¿cómo va? Nuevamente te saludo, ahora buen sí, día. Oficialmente, ¿no?
1: Buen día, viene querido la... Néstor, y un saludo grande a la audiencia de Nueve Monedas. Acá estamos bien.
0: ¿Frío?
1: Sí, pero bueno, poniéndole...
0: Ya se te va a pasar el frío, tengo una sorpresita para vos.
1: A ver.
0: Y bueno, yo te digo, tengo una sorpresita para vos. Mirá, tiene cortina y todo.

0: Le ponemos suspenso, ¿viste? Porque una introducción larga tiene. Porque tiene que ver con el romanticismo.
1: Es una película de Hitchcock.
0: El amor ha nacido en Opinión. Pero, y en Nueve y Monedas. Pero no. Así que muy pronto. Ahora te vas a dar cuenta por qué. Puse este tema porque de temazo parte.
1: Ah, lo pusiste vos, ¿no? El operador lo pusiste vos. Esto es obra tuya.
0: Obvio. Y porque yo estoy al tanto de lo que me manda, digo, tengo que poner algo que pegue, si no, no tiene sentido. Clásico, ¿eh? Clásico,
1: ¿esto
0: clásico.
1: ¿Es el tema de Juan?
0: Sí, señor. Muy bien. Murmullo descuidado.
1: Murmullo descuidado, sí.

0: amigo George Michael y compañía.
1: Sí. Recordado, querido, lo tenemos siempre en nuestra memoria, George. Temazos hizo, pero este, sí. Este el que le pegó así, viste, el gol de media cancha. ¿Sabes por qué viene todo esto? Porque nos ha llegado
0: me
1: un
0: quiero
1: mensaje
0: imaginar.
1: A la radio, a Nueve Monedas, ¿eh?
0: Sí.
1: Lo vamos a escuchar. Estamos. Nosotros somos.
2: Hola, escuchar. buen día, ¿cómo están? Yo estoy aquí escuchándolos. Ale, ¿dónde está Ale? Ale, mirá que pronto voy a visitarlo, estoy en Buenos Aires. Yo soy la Tucu de Sancla, a ver si también me siguen. Voy a ir a la radio a regalarle las almohadas que estoy fabricando acá en Buenos Aires con mi marca. Y de paso la voy a llevar a mi amiga para que lo conozca, al locutor, ese, esa voz sensual. Y me dijeron que es soltero, ¿no? Y mi amiga también, así que... Ya muy pronto voy a andar por ahí por San Bernardo, visitándolo, la Tucu de Sancle. Chango, agárrate, Catalina, como decimos las tucumanas, ¿no? Hay casamiento en puerta ahí, ¿no?
1: ¡Opa! Mirá vos, primero, ya te quieren casar, amigo.
0: Primero quiero hacer una corrección al respecto. Yo no soy locutor, soy un simple periodista.
1: No te tires.
0: El único conductor acá en esta emisora es quien está en el otro micrófono compartiendo y conductor de la nave insignia de la mañana, es el señor Néstor Teruel.
1: Yo soy apenas
0: un periodista, señor.
1: Ale dijo.
0: Pero dijo locutor, señor. Yo con esta voz de gato Ale Claudio dijo. No puedo locutar nada, señor.
1: No sé, vos no le podés llevar la contra a tu público, hermano. ¿Cómo le vas a llevar la contra al público? Es lo peor que hay.
0: No, y aparte te voy a decir algo, estoy con un problema de cervical, así que unas almohadas me vendrían estupendo. Así que ahora
1: ya te estás tirando menos, ya le arrugaste, te dijo casamiento y ya no querés saber nada.
0: No, esquivo. Hay cosas, hay errores. Primero que nunca me casé porque nunca firmé. Segundo, hay errores que el hombre no debe cometer más de dos veces.
1: No, yo conozco uno que hizo 3, 4, sigue con la misma piedra, ¿viste? Como Julio Iglesias.
0: Le gusta seguir hocicando
1: sí,
0: al tipo.
1: Sí, bueno. Me hace acordar un chiste, bueno, no vamos a contar el cuento acá, pero del gorila, pero bueno. Mi amigo le pasó eso.
0: El gorila con el cazador te gusta,
1: sí,
0: ¿no?
1: Sí, cómo
0: te... Ese sí que es un clásico, más que el tema de John Michael. Sí. Ese chiste es un clásico.
1: Che, le mandamos un saludo, un beso
0: a
1: la Tucu.
0: Le mandamos un beso muy grande.
1: Mirá, está en Buenos Aires, lo está escuchando. Vos fijate si se escucha la radio, amigo. ¿Sabés por qué? Porque ponen. ¿Qué hacen? ¿Qué hacen para escucharnos?
0: No, entran por la página, hacen www.opiniondelacosta.com.ar. Ahí entran.
1: Está el diario digital.
0: Está el diario digital y ahí van a encontrar una cosa larguita, parece una regla, es el reproductor. Cliquean en el
1: le dan play.
0: En el logo de play y nos escuchan a.
1: Así
0: acá,
1: como estamos
0: al locutor Néstor Teruel y a un simple periodista como yo.
1: Bueno, ahora sí. Como manda el segmento deportivo, comenzamos con el Mundial, porque ayer hubo partido.
0: Sí, vamos a hacer
1: un compendio
0: de los partidos de ayer.
1: Los tres que querían que ganaron, perdieron los tres.
0: O sea que vos...
1: Unos deseos tenía...
0: Vos en el PRO de ayer para abajo ibas.
1: No. Yo puse la realidad en el PRO de, pero mi deseo era otro.
0: Claro.
1: Pero bueno, sabíamos que si vamos por la lógica, sí. Pero hubo partidos que fueron buenos, otros fueron muy malos y en el medio hubo un afano.
0: Yo la verdad que vos bien lo dijiste hace un rato, yo la de Senegal no la puedo entender. No,
1: bueno, pero hubo le metieron la mano en el bolsillo
0: sí,
1: a Senegal.
0: Le robaron la cartera, pero no lo entiendo.
1: Pero bueno, viste, ya empezó Infantino a influenciar.
0: Y amigo... ¿Qué decimos siempre? ¿Qué esto es?
1: Sí, no, la plata, el dinero. Money no es todo, dice lo decadente, pero como ayuda, ¿no?
0: ¿Te acordás de la vieja canción de Liza Minnelli? Money,
1: no,
0: money.
1: No, yo me vengo acá. El dinero no es todo, pero como ayuda, dice lo decadente.
0: Claro, sí.
1: Bueno, ¿qué tenemos? A ver, ¿cómo empezamos? ¿Con lo de ayer?
0: Empecemos por una cuestión importante, que es hablar de Harry King. No Harry Kane, porque la verdad que creo que a partir de ayer es el rey de Inglaterra, porque le salvó la ropa de la mano de su goleador, le ganó 2-1 a Congo, así se dice, y obviamente es uno de los nuevos clasificados a octavos de final. El equipo británico la verdad que no jugó nada bien y a los 7 minutos ya ganaba 1-0 Congo con gol de Sipenga. Bueno, que metió... ¿Están, ¿viste cómo están pateando de afuera del área, amigo?
1: Sí, porque viene envenenada la caprichosa.
0: Lo hemos hablado con vos por ahí fuera del aire, no recuerdo si al aire también, que los arqueros, bueno, también en el fútbol argentino lo he hablado con varios de ellos, la pelota tiende a vivorear, ¿viste?
1: Claro.
0: Y un milímetro que vos te corres con la pelota viene
1: bueno, sin... ¿qué le pasa a Muslera?
0: No, a Muslera le pasa otra cosa.
1: No, porque no cuando pica salió para cualquier lado.
0: No parece... lo justifiquemos a Muslera los goles que se comió Uruguay porque la pelota...
1: Muslera le pasó a varios arqueros.
0: ¿Te acordás que la pelota nos doblaba en Ecuador? No, terminó
1: tiene un
0: con
1: conejo
0: eso.
1: Adentro.
0: Sí, es verdad.
1: Tiene un conejo adentro. Y un milímetro que te vivoreo, que te vibre, chao, lo sacaste de eje al arquero. Por eso... Muchos le pegan con el muñetazo, ¿viste?
0: Exactamente, ese es otro tema. Viste que los arqueros no embolsan la pelota.
1: Salvo Gil.
0: Alguno que otro, pero tratan...
1: Bueno, ayer le pasó a Courtois.
0: A Courtois. Al arquero de Bélgica, sí. Parece. Ayer le pasó. Tratan de hacerla simple, no se quieren jugar, porque es una pelota muy mañosa, ¿viste? Es una pelota muy mañosa. Entonces tratan de que no... De hacerla la...
1: ¿Quién fue el brasilero que dijo son pelotas que la compran en el supermercado por lo malas que son?
0: Ah, no, la verdad que no lo sé.
1: Hay un ex jugador de la selección brasileña que una vez dijo en un mundial, creo que fue en el 90 y pico.
0: No recuerdo.
1: Que era,
0: no
1: dice, tengo. Son malísimas estas pelotas. Dice, parecen compradas en un almacén de barrio.
0: Sí, aparte, no voy a decir que son de vóley, pero son bastante como más livianas de las que otrora se usaban, ¿viste? ¿Vos te acordás?
1: Pero no hay una especificación que la pelota tiene que tener un gramaje.
0: Sí, antes lo había, lo sigue habiendo. La pelota tiene que tener ciertas características. Lo que pasa que todo tiene que ver con todo y siempre volvemos al origen. Tratan de hacer las cuestiones como para que... ellos dicen, se trata de ver de que el espectáculo dé, valga la redundancia, más espectáculo, que haya más goles. En definitiva, esto no ocurre. Y yo te digo, antes, en los años 80... ¿vos te acordás de la vieja pelota tango del Mundial 78?
1: Sí, sí.
0: Bueno, los jugadores... cabeceaban esa pelota y le daba directamente, le daba un accidente cerebrovascular, porque era pesadísimo.
1: Terminaba con
0: unos chichones. Y la famosa marca, no sé si seguirá existiendo, una que se llamaba PIN, ¿te acordás?
1: Sí.
0: Esa también era mortal. Los jugadores terminaban con migraña, ¿viste?
1: Sí, no,
0: en cambio, esta es mucho más liviana, es un poquito, la circunferencia es un poco más chica, entonces, bueno... pasa esto que estamos narrando con vos, Néstor. Y bueno, Inglaterra empezó perdiendo 1-0, lo tuvo Bellingham para empatar. El arquero Embassy, que así se llama el arquero de congoleño, la verdad que tuvo un buen desempeño. Estuvo a punto de aumentarlo. Me acuerdo una jugada de Busaca que se pierde el segundo. Eso lo hubiera...
1: No, terrible.
0: Eso casi, o sea, una jugada de Busaca pone el centro y Wisa, que no es... que no es Bizarrap ni nada, por eso Wisa se llama, el muchacho puso el piecito, la pelota ahí, pero por esto no entró. ¿Por qué no entró? Bueno, y cuando ya Inglaterra se empezaba a desvanecer, el técnico Thomas Tuchel hace dos modificaciones y ahí sí le cambia la cara al equipo, ingresa Saka y sobre todo Anthony Gordon, este jugador, ¿lo tenés? ¿Viste unos rubiecitos ayer que puso las dos asistencias?
1: Sí, sí.
0: Bueno, nueva incorporación del Barcelona, creo que va a pagar algo así como 47 millones de dólares. Y fue el que habilitó las dos veces al goleador Harry Kane y a Harry cuando... Que no es Harry el sucio ni... ¿No? Al contrario, tiene algunas manias. Para mí es Harry King.
1: Sí, ayer se tenía que haber llevado una amarilla,
0: sí,
1: porque simuló un penal.
0: Por eso te digo que no es Harry el sucio, pero a veces le hace un poquito de honor al personaje emblemático del cine. Pero bueno, es un goleador increíble. Le das 4 y 2 van adentro. Y bueno, y solamente él podía torcer la historia. Fue bien asistido por este muchacho Gordon, que va a jugar para el equipo catalán. Y... lamentablemente, bueno, le tocó a Congo quedar afuera. e Inglaterra va... yo quiero saber, ¿no? Te pregunto. Va a enfrentar nada más ni nada menos que a México. ¿Qué hacemos? ¿Qué hacemos? Yo te digo la verdad.
1: Para mí que pierdan los dos.
0: Mirame el gesto que hago. Sí. Pero voy por Inglaterra. Que me perdonen. Y después los eliminamos nosotros, porque aparte hace 40 años los eliminamos, ¿te acordás? Sí. Del Mundial 86. Así que los quiero, quiero que se crucen con la Argentina, pero a los otros. Pero, ¿qué decimos? Que esto es por...
1: plata.
0: Y
1: plata,
0: yo te hago plata. Una pregunta. Pero esta vez hay un choque muy fuerte, porque Inglaterra es muy fuerte. Digo, ¿lo van a sacar así nomás? ¿Lo van a limpiar, como decimos, para mantener a México, que es local? La verdad que... es dudoso, ¿eh? Yo no sé para qué, de qué lado, si fuera esto un partido de ping-pong, yo no sé de qué lado va a caer la pelotita, Néstor.
1: Sí, es una lotería, sí, tenés razón.
0: Porque esta vez es el local y bueno, los intereses de la localidad contra un peso pesado. O sea, viste, no sé, vamos, veremos, después lo sabremos, decíamos como cuando éramos chicos, ¿te acordás?
1: Sí, igual, y, como digo yo, los partidos hay que jugarlos, ¿no?
0: Totalmente, totalmente. Y no voy a desmerecer a México, porque estaría borrando con el codo lo que ayer les ponderé, lo que veo bueno de México, que tiene algunas cosas potables, pero ahora va a tener un rival de fuste, por más que viene medio alicaído, que ayer, bueno, tuvo que depender de la magia de Harry Kane o de la efectividad de Harry Kane, pero es un equipo... Inglaterra siempre es Inglaterra. Parece una verdad de perogrullo, pero así es. Así que creo que por primera vez México no la va a tener fácil.
1: Bueno.
0: Vamos a hablar después de que fue, creo que fue el mejor partido y uno de los mejores por aciertos, por errores. Porque,
1: ah, sí, bueno.
0: Porque
1: el
0: como
1: medio.
0: Decís vos, claro, porque como decís vos, le metieron la mano en el bolsillo. Bélgica que perdía y estaba jugando muy mal, perdía con Senegal 2-0.
1: Viste que a veces el 2-0 no es ventaja, ¿no?
0: Ayer te iba a decir, ¿ayer qué volvieron a decir los relatores de turno?
1: Partido liquidado. No
0: es
1: poder.
0: Muy difícil que Bélgica pueda no dar vuelta al partido. Dijeron, es muy difícil que Bélgica pueda conseguir el descuento porque se fue de partido. Se fue de partido, bueno.
1: ¿Y dónde estaba la solución?
0: Y en el banco.
1: En el banco.
0: Lukaku y compañía.
1: Lukaku, el viejito... sigue haciendo goles.
0: Y después tiene un jugador como Tielemans, que es un jugadorazo.
1: Pero jugadorazo. El grandote, Lukaku, es impresionante. Donde entra, te hace un gol.
0: Y viste, también venimos hablando de Harry Kane en Inglaterra, entró Lukaku, ¿entendés?
1: Claro, pero Lukaku entra en el segundo tiempo, viste, que la solución está en el banco. Eso me hace acordar cuando Gallardo en su momento lo tenía Juanfer, ¿viste?
0: Claro.
1: Decía, lo largaba la bestia en el segundo tiempo.
0: Y ahora en Colombia, más o menos, Lorenzo está haciendo lo mismo. Claro. Lo larga a los 15, 20
1: minutos. Le saca
0: minutos,
1: el bozal, ¿viste? Y sale el otro claro. A comerse la cancha. Bueno,
0: así
1: que
0: bueno, estaba perdiendo. Y en tiempo de prórroga de suplementario. Y Tielemans de penal, en un par de minutos logró empatar el partido. Una cosa que hasta minuto antes era poco menos que impensada. Era impensada. Y, mejor dicho, y Tielemans de penal, en tiempo de descuento, le da el 3-2 a Bélgica. Una cosa
1: un
0: de loco.
1: Penal súper, hiper dudoso.
0: Sí, un penal que se puede cobrar como no. Así que bueno. Y hablando, así como veníamos hablando, de qué lado vamos a poner la moneda, en este caso yo creo que no hay duda, y porque aparte, conociéndote y estoy de acuerdo, bueno, resucitó y ahora envalentonado este equipo belga va a enfrentar, señoras y señores, a los Estados Unidos.
1: ¡Apa! Ahí te quiero ver, ¿eh? Vamos a ver, Bélgica, ¿cómo te va?
0: Que a propósito de los Estados Unidos, tenemos que decir que ganó bien, pero que lo pagó muy caro, ¿eh? Porque le ganó, ¿yo te acordás que te venía hablando de una digna Bosnia? Lo habíamos hablado con algunos jugadores, ¿te acordás?
1: Sí, pero no tienen arco estos muchachos.
0: Pero, viste, sí, juegan con arco de hockey sobre hielo y bueno.
1: Aburrido.
0: Habían empezado mejor, pero...
1: ¿Sabés qué me hizo acordar? Los entrenamientos, viste, cuando vos agarrás, pero de tu mismo club, ponele, nombro el tuyo, Vélez.
0: Sí.
1: Que juega los titulares versus los suplentes.
0: Sí.
1: Una cosa así parecía.
0: Sí. Fue un, no, una especie de brisa, por no decir un vientito, al inicio del equipo.
1: Sí,
0: Bonio,
1: pero muy, muy.
0: Pero...
1: Ahora digo yo, ¿cómo hicieron para clasificar a estos muchachos? Desempate olímpico.
0: Yo, claro, claro, claro.
1: Porque de otra manera no podían haber clasificado a estos muchachos.
0: Y todavía, mirá lo mal, yo creo que vamos a tomarnos un avión imaginario y vamos a bajarnos en el aeropuerto de Fiumicino en Roma. Los italianos se deben querer matar. ¿Cómo Italia está fuera del Mundial?
1: ¿Sabes qué? Comiendo todo esto.
0: ¿Cómo Italia está fuera del Mundial? ¿Me lo podés explicar? Porque yo la verdad no lo puedo entender. Pero bueno, bastó esta brisa que habrá durado 10, 12 minutos del equipo Bonio. Enseguida se disipó. Empezó a agarrar la pelota a un jugador bárbaro. Tiene dos o tres jugadores interesantes. Estados Unidos. Y sobre todo la figura Christian Pulisic. Y bueno, y a los 14 hubo un tiro libre. Después de un tiro libre por la derecha, recibe la pelota Stillman, que es un otro muy buen jugador y que es el que convirtió el segundo, que después vamos a hablar del tiro libre que metió. Abre para McKennie, el zurdo jugando por derecha, mete el centro y Balogun lo pierde por muy poco. Ahí ya parecía que empezaba a insinuar el equipo norteamericano y a los 30 le ponen un pase a Balogun que define, pero es anulado el gol por offside. Después a los 39 lo pierde Pulisic y cuando ya estaba por expirar el primer tiempo, un pase de Tielemans encortada para Balogun, que si usted no lo vio ayer, no lo va a poder ver el próximo partido porque lo expulsaron, por eso digo que lo pagó caro, pero es un delantero moreno muy interesante, muy fuerte. Néstor hablaba recién de Lukaku, así un muchacho morrudo. Bueno, pase de Tillman encortado para Balogun y tras un mal rechazo lo vuelven a habilitar y esta vez también le mete un balinazo 1-0 y a los 47 se pierde el segundo, le tiran un centro a Balogun que va toda, la pica y la pelota da en el travesaño. Ya en el segundo tiempo, Bonia ya, como bien dice Néstor, ya estaba totalmente desinflada como globo pinchado. Y sobre el final, cuando ya estaba creciendo el trabajo de Tillman, se va expulsado Balogun, le entró fuertísimo, le entró al jugador de Bonia, pero parecía ahí a lo mejor que se le podía complicar a Estados Unidos. Fueron unos minutitos, apenas un atisbo. Y después vino un golazo de Pulisic que se lo anulan. Y también, faltando poquito, tiro libre al borde del área sobre la izquierda. Y escuchá, Néstor, que te va a traer reminiscencia a vos y a la gente que peina canas. Yo me acordé. El tiro libre lo pateó Tillman a lo Pipo Gorosito, a lo Enzo Francescoli, a lo Rubén Paz, o a lo Ricardo Enrique Bocini. La verdad la puso por arriba de la barrera, al palo derecho de Basili, 2-0, y darle la tranquilidad a Estados Unidos y la clasificación. Pero vamos a ver ahora, va a enfrentar a Bélgica, y si logra, digamos, salir airoso, porque, insisto, la pérdida del delantero de Balogun es muy importante para el equipo estadounidense. Así que veremos cómo resuelve el pleito frente al equipo belga.
1: Ale, hacemos una pausa porque tengo a alguien en línea para hacer una nota.
0: Sí, ¿eh? Cómo no, claro.
1: Bueno, le damos la bienvenida al secretario de Turismo, licenciado Cristian Escudero. Estamos en la mañana de la radio. Cristian, buen día. Néstor Teruel y Alejandro Olivet te saludan. ¿Cómo va?
3: ¿Qué tal? Buen día, Néstor, Alejandro. Muy bien, una mañana fresca, pero hermosa.
1: Ah, amigos, se hace frío, está fresquito, fresquito esto.
3: Sí, sí, sí, bueno, ya se había anunciado, ¿viste? Sí, la verdad sí. Que amaneció todo blanco, por suerte con un sol radiante, así que ya activa a estar en movimiento, ¿no?
1: Sí, pero bueno, esto no nos quita las ganas de seguir trabajando, gestionando. Ya esta tarde tienen una cita en la ciudad de Mar del Plata, ¿es así, Cristian?
3: Sí, sí, sí, sí. En un rato estamos saliendo para la ciudad de Mar del Plata con el objetivo, obviamente, de promocionar nuestro distrito de cara a las vacaciones de invierno, a los fines de semana largos que quedan por delante.
1: Sí.
3: Y, obviamente, las fiestas populares y eventos que tenemos en el transcurso de estas fechas antes del verano, ¿no?
1: Buenísimo. Bueno, arrancamos con el fin de semana largo, del 9 de julio.
3: Sí, tenemos el fin de largo el 9 de julio y que justamente la presentación va a ser en la Asociación de Agencias de Viajes del Corredor Atlántico, que abarca, te diría, desde Dolores hasta todo el sur del distrito. Así que la idea es presentarnos ahí para trabajar un poco con el sector privado el posicionamiento de nuestro destino como escapadas cortas, mini turismo, se habla mucho hoy, porque obviamente el turismo va cambiando, la situación económica también hace su efecto en la toma de decisiones, y bueno, un poco es estar en la agenda de este corredor que tenemos cerca de 1 millón de personas, que es para nosotros un potencial, pensando también que en el transcurso del año que viene, si Dios quiere, tendríamos parte de la obra de la autovía que ya nos conectaría con todo lo que es esa zona, ¿no? Así que estamos avanzando en pasos y obviamente generando acuerdos y convenios desde el sector privado con agencias de viaje, los parques temáticos y los hoteles, ¿no? Que es un poco la idea.
1: Claro.
3: De cara, sí.
1: Sí. No, no, digo, que bueno que se esté ya planificando no solamente el invierno, las vacaciones, sino también la próxima temporada, Cristian.
3: Sí, hay que estar siempre un paso adelante, más como viene la situación, intentamos por lo menos con todos los medios que tenemos a disposición, y obviamente articulando con el sector privado, que eso es lo que siempre nos inculcó nuestro intendente, de generar articulación en pos de construir obviamente posibilidades y oportunidades, ¿no? Para que nos vengan a visitar y generar incentivos para que la gente nos visite. Sabemos que tenemos un público fidelizado que viene a nuestro destino, pero bueno, siempre salimos a buscar aquel que todavía está con duda o que no nos conoce o que no viene a esta costa porque va a otra, y bueno, un poco siempre vas abriendo puertas y estando en agenda y en vidriera de, en este caso, los agencieros, las empresas de viaje que hacen, algunos que algunos han escuchado por ahí, que hacen mini turismo a un hotel sindical muy grande en la zona sur del distrito. Bueno, claro. ese público arranca a partir de septiembre. Bueno, la idea es como seguir propagando ese movimiento en las otras localidades donde obviamente el sector privado está interesado en generar ese movimiento económico, más viendo cómo viene la situación, ¿no?
1: Sí, 9 de julio son 4 días, ¿no?
3: XXL, sí, es del 9, 10, 11 y 12. Así que vamos a tener un fin de...
1: O sea, arranca el jueves.
3: Exactamente, el jueves arrancamos con el acto oficial acá en Santa Teresita, donde hacemos el desfile institucional en la Plaza del Niño Jesús.
1: ¡Qué frío!
3: Pero siempre hacemos antes del mediodía, así que siempre hay una actividad para más un día festivo, por así decirlo, y conmemorar obviamente el Día de la Independencia. Pero bueno, también va a haber seguramente algún paseo gastronómico de productores locales, así que es como para aprovechar un poco, encontrarnos y compartir un rato, ¿no?
1: Sí, y bueno, y después, bueno, no solamente los fines de semana, sino también se está planificando también aperturas de horarios aquí en el mercado de emprendedores, que está en la terminal de San Bernardo. Ahí estábamos viendo que están articulando con ustedes, ¿no? Para ver, bueno, ampliar los horarios. Digo, una propuesta para darle al turismo para que conozcan nuestros productos, ¿no? Que también es importantísimo eso, ¿no? De entrelazar todo esto, Cristian.
3: Sí, sin duda. Sin duda el trabajo articulado entre todas las áreas que nos permita, ¿no? De dotar al destino, porque no nos olvidemos que somos un destino turístico de identidad local, ¿no? Que es un poco lo que viene trabajando el área de producción también en referencia a los productores, ¿no?
1: Claro.
3: El turista hoy busca llevarse algo que identifique o que caracterice al destino, sea donde vaya, y bueno, nosotros también tenemos esa oportunidad de los productores, que pueden ser, viste, cerveza artesanal, que pueden ser embutidos, que pueden ser mermelada, obviamente los clásicos alfajores. Pero bueno, siempre hoy tenemos algunos ceramistas que también están haciendo punta y generando productos con identidad local.
1: Textil,
3: bueno,
1: también.
3: Textil, exacto, tenemos productores textiles. No, la verdad que hay todo un caminito que se va armando y también se va cerrando. Y parte de eso también es esto que vamos a hacer a Mar del Plata, ¿no?
1: Claro.
3: Poner en evidencia que las empresas de viaje también conozcan estos productos, porque cuando traen grupos, obviamente, tratan de también que se lleven algo local. Y bueno, ahí es donde está esta vidriera, esta posibilidad de venderle a quienes nos visitan productos con identidad costera.
1: Cristian, tu grupo de trabajo, sabemos que ustedes organizan visitas guiadas, digo, no solamente para el fin de semana largo, sino para vacaciones de invierno. Digo, ya tienen más o menos los circuitos que van a estar realizando, digo, ya venderle a la gente la propuesta esta que va a tener la costa para tanto el fin de largo como las vacaciones.
3: Sí, ya estamos terminando, tenemos casi cerrada, además la agenda debe estar por salir en estos días, donde está toda la propuesta de julio, obviamente donde julio está las vacaciones de invierno y el fin de semana largo, que el fin de largo tenemos la propuesta también del Ballet de la Costa, que nos está haciendo una propuesta de clase abierta y peña folclórica ahí en el multicultural, y después para vacaciones de invierno obviamente tenemos las dos estrellas, ¿no? Que es la fiesta del alfajor costero, que se realiza el 25 y 26, y ese mismo fin de semana el Festival de Invierno en San Clemente del Tuyú, que organiza la Asociación de Hoteleros, donde hay artistas locales, paseos gastronómicos, juegos, recreación, así que son todos, nosotros decimos, son productos que complementan al destino en las vacaciones de invierno, ¿no?
1: Sí.
3: Y del sector privado se suma la pista de hielo ahí, que el año pasado fue una novedad, este año seguramente lo va a hacer en toda la región, en el Parque de Mundo Marino.
1: Sí, y aparte tenemos el Día del Baterista el 19.
3: El Día del Baterista, lo pasaron
1: el 18. No, el 18.
3: Lo pasaron el 18 porque está la final del Mundial el 19, claro. Así que viste que el Mundial altera todos los algoritmos.
1: Sí. Hablando del Mundial, ¿dónde vas a estar mañana para ver el partido?
3: Y mañana seguro voy a estar acá en Santa.
1: Ah, sí, vas a estar en casa ahí. Sí. No vas a cortar la cábala vos.
3: No, trato de sostenerla. Depende del horario que caiga. Por ahora,
1: 7 de la tarde.
3: Por suerte son todas de tarde-noche, ¿viste? Sí. No sé si te permite acomodarte un poco.
1: Claro, pero... no, digo, lo bueno es eso, ¿no? Digo, ya... Hace un ratito se fue Noelia Mujica y también, ¿viste? Estábamos ahí viendo también cómo están preparando los chicos de... para vacaciones de invierno, digo, tenerte a vos también, como están tu equipo, digo, trabajando, promocionando, digo, todo esto, porque hay que darle mucho dinamismo, esperemos que pueda la gente salir. Lo importante es que pueda salir y que pueda disfrutar, ¿no?, esas salidas. Y la costa es el destino más cerca que tienen, la mayoría.
3: Sí, ni hablar, eso ni hablar. Y también, obviamente, para el costero que quiera recorrer, que por ahí
1: claro,
3: puede ir de vacaciones, que pueda disfrutar también de su propio destino, ¿no? De la localidad vecina, lo que fuere, es esto. Bueno, seguro lo habrá dicho Noelia, va a haber propuestas en los centros culturales.
1: En todos.
3: De lunes a viernes, durante la tarde en todos. Nosotros en los paradores municipales también vamos a tener actividades de jueves a domingo, actividades de recreación, juegos, obviamente las visitas guiadas que mencionaste recién, algunas van a ser en bus, que la idea es mover a una localidad o a otra para que conozcan un poco el distrito, que eso ha funcionado muy bien y la gente la verdad que le gusta y lo celebra. Y también obviamente algunas propuestas de índole musical, obviamente la idea es mostrar a artistas locales y también de inclusión juvenil que van a estar con la parte de circense, ¿no? Haciendo algunos show para la familia. Así que pronto tendremos esa agenda ya lista y que va a salir a correr y la idea es que en cada localidad tenga alguna propuesta para disfrutar y compartir con la familia.
1: Tendría que ser, venía a disfrutar las vacaciones de invierno de faro a faro en el Partido de la Costa.
3: Claro, de punta a punta, de punta a punta.
1: Claro, y la verdad que bueno, es la iniciativa esta que tienen ustedes como equipo, digo, es esto, ¿no? De bueno, viajar hoy a Mar del Plata, ya la otra vez estuvieron en Capital Federal, digo, movilizarse, ¿no? A través de también tener los contactos con otras provincias para ver, viste, si se puede traccionar alguna provincia vecina que se puedan acercar, tener la posibilidad también de ser anfitriones de esas turismo, ¿no? Que vengan de otras provincias también.
3: Sí, sin duda, bueno, es esto que te decías, ¿no? Estar en agenda, en vidriera, estar en vínculo con las estructuras del sector turístico, ya sea del Estado o del sector privado, para generar acuerdos que nos permitan trabajar y romper, más que romper la estacionalidad, ¿no? Tratar de que la estacionalidad media y baja se pueda trabajar un poco mejor, que es lo que tengamos mayor movimiento, que es un poco lo que intentamos, obviamente, en esto de ir a Capital, obviamente Mar del Plata, y después, bueno, volveremos ahora. En agosto tenemos Meetup, que es el Congreso de Ferias y Reuniones, y después tenemos la Feria Internacional de Turismo los fines de septiembre. Así que estamos, viste, como ya galopando de cara a la temporada. Así que, bueno, también venimos dialogando con el sector privado, que viendo de establecer, que puedan establecer tarifas de manera anticipada para que la gente también hoy, el que tenga un peso y se quiera tomar unas vacaciones, ya pueda empezar a definir, bueno, me voy a ir a la costa, voy a empezarlo a pagarlo de a poco, porque quieras o no, eso perdés competitividad, viste, con los otros destinos.
1: Cristian, bueno, sabemos que estamos muy pronto, ¿no? Falta una semana, pero ¿ya hablaste con algún prestador hotelero? Digo, si hay algo de reserva, consulta, digo, ¿cómo está el panorama?
3: Consultas hay, reservas, hasta ahora viene muy muy tranquilo.
1: Está bien.
3: Sí, obviamente hay consulta, porque la gente obviamente quiere salir un rato, despejarse, y esto que te digo, ¿no? Va sondeando si puede venir o no, o llamarán a otro destino para ver si le alcanza para ir a otro destino, y así. La realidad es que, bueno, que somos un destino... hasta en temporada baja es muy competitivo, ¿no? Porque tenemos uno de los 9 destinos termales, tenemos más de 14 hoteles con piscina climatizada y spa para poder disfrutar, estar calentito. Hoy tenés restaurantes, balnearios calefaccionados, frente al mar, en una terraza de un hotel para poder ver el mar, en el puerto, en el bosque. Hay una gran variedad y una gran diversidad para que la gente nos venga a visitar. Y bueno, y el complemento, ¿no? Esto que veníamos hablando hoy, lo cultural, lo artístico... Sí. La recreación para que la familia pueda disfrutar de unos días de descanso y desconectar un poquito.
1: Bueno, estamos en la expectativa, digo, falta muy poco ya, falta una semana para el fin de semana largo y un poquito más para vacaciones, pero digo, ya estamos en marcha para empezar a recibir ese ansiado flujo de gente, ¿no? De personas que vengan a disfrutar del Partido de la Costa. Y yo siempre digo lo mismo, calidad, excelencia, digo, cada vez la gente se capacita más, ¿no? Para perfeccionarle un producto de calidad a los al turismo, ¿no? Que se acerca al Partido de la Costa, y esto tiene que ver con ustedes, con el sello de calidad y todo ese trabajo que vienen haciendo de la Secretaría, Cristian.
3: Tal cual. Sí, la verdad que hay es tan necesario como decís vos, ¿no? Somos un destino turístico, necesitamos a los turistas sí o sí, y por ende... todos los destinos estamos de alguna manera preocupados y ocupados, ¿no? Por la situación que viene atravesando el país y la realidad de la caída del consumo, la realidad de la baja en la cantidad de turistas que puedan llegar a recorrer el país. Pero bueno, buscamos los mecanismos y las herramientas necesarias para seguir construyendo, obviamente, un destino que pueda ser competitivo. Y justamente en este momento en la Secretaría están cursando... cerca de 38 prestadores que están trabajando en el sello de calidad. Así que en esto que mencionaste ya la calidad, justamente nosotros no frenamos, ¿no? En ese sentido, hay una decisión del intendente de sostener la calidad de los servicios, de apuntar al sector privado, acompañarlos y obviamente juntos seguir construyendo un destino de calidad, de servicios y manteniendo estándares que es justamente lo que nos puede diferenciar también de otros destinos turísticos.
1: Bien, Cristian, yo te quiero agradecer por este ratito. Queremos que vengas una mañana de estas, antes de las vacaciones, no solamente para hablar de vacaciones y del Partido de la Costa, sino también regionalmente, ¿no? Cómo se está movilizando, ¿no? Porque sabemos que tenés contacto con otras localidades, y digo, ver, ¿no? Cómo entre todos los municipios cercanos se pueda traccionar y promocionar también, ¿no? Lo que es el destino turístico que también ayuda y mucho, no solamente a los nuestros, sino a la región también.
3: Exacto. Sí, acá el movimiento es para todos, ¿viste? Es un poco, también lo venimos hablando con, como decís vos, con los colegas de la región, y bueno, estamos también tratando de trabajar algo en conjunto para potenciarnos y acompañarnos en no solamente ahora, sino de ahora en más, en todas las propuestas que podemos generar en conjunto. Así que estamos atrás de eso.
1: Y por ahí tenemos alguna novedad de provincia que por ahí nos vas a contar vos, si hay algo también.
3: Claro, bueno, sí, obviamente, eso seguro, queda tranquilo.
1: Cristian, te agradezco. Buen viaje para hoy a la tarde.
3: Dale, Néstor, gracias. Nos vemos la vuelta y la semana que viene paso por ahí.
1: Dale, un abrazo, que tengas buen día. Chao. Hasta luego. Licenciado Cristian Escudero, secretario de Turismo del Partido de la Costa. Fin de semana largo, vacaciones de invierno. Se viene con todo en la costa, amigo.
0: Bueno, en buena hora esperamos recibir una buena cantidad de turistas que vengan a disfrutar de lo que tenemos para ofrecer.
1: Bien, seguimos con el segmento. ¿Qué nos quedó?
0: Y nos quedaron los partidos de hoy.
1: De hoy y de mañana.
0: Sí, pero...
1: Ahora, ¿qué despelote que hay con los horarios, ¿no? Otra vez retocamos los horarios.
0: Bueno, pero por suerte tenemos que decir, amigo, que bajaron la intensidad de los partidos y volvemos a tener más o menos una vida normal, porque hoy hay tan solo dos partidos. El primero a las 16 horas en Los Ángeles, la Furia Española va a enfrentar a Austria, y a las 19 en Toronto, el equipo de tu amigo, el Bicho Ronaldo, va a enfrentar a Croacia.
1: ¿Nada más? Ay, tenemos uno a las 12 de la noche.
0: Después tenemos el de las 12 de la noche, bueno. Pero yo ya lo considero como de la cero. Dígalo, ¿cuál es el partido, el otro que falta?
1: Ah, Jordania y Austria.
0: Austria con España.
1: Ah, Austria. ¿Quién es? ¿Túnez? No, ni me acuerdo. Pero partidazo, para no perdérselo.
0: No, yo tengo, esperá. Yo acá estoy mirando, vos sabés que veo medio...
1: A ver...
0: Tengo esos dos yo.
1: ¿Eh?
0: ¿Vos tenés uno más, estás seguro?
1: A las 12 de la noche. 00 hora, o sea, sería el viernes, ¿no?
0: Sí.
1: Ya sería el viernes. Suiza-Argelia.
0: Suiza-Argelia, tenés razón. Correcto.
1: 12 AM.
0: Correcto.
1: No me lleve la contra, periodista.
0: Sí, señor. Suiza-Argelia. Estaba viendo otra cosa.
1: Bueno.
0: Y después, pero lo hablamos mañana. Después también va a jugar Australia-Egipto y obviamente el plato fuerte, ¿no? Hablando del plato fuerte y de la selección nacional, creo que no le voy a errar. Vos leíste recién en las noticias que Scaloni tiene 3 dudas. Yo no tengo línea directa con Lionel, pero me parece que no tiene 3 dudas, que me parece que tiene una sola.
1: Sí, dice eso para... Son escondedores los muchachos, tampoco te van a decir lo que lo que está pasando. No,
0: aparte lo hablábamos el otro día, cuando vos das la información de un equipo, obviamente le están mandando data al otro lado.
1: Claro,
0: por
1: eso.
0: Más que sea Cabo Verde, no te voy a mostrar las cartas, ¿me entendés?
1: Sí.
0: Pero bueno, de no mediar nada, mañana vamos a estar haciendo notas en el antes y en el después del partido. El equipo saldría con Dibu Martínez en la valla, Nahuel Molina, el Cuti Romero que volvió y que creo que va a ser de la partida porque ayer manifestó que se sentía bien, que estaba pleno, y Facundo Medina. Yo creo que Tagliafico no, en este momento está un escalón por debajo, sobre todo en lo futbolístico, y después el resto del equipo sale de memoria: Rodrigo De Paul, Enzo Fernández, Alexis Mackalister y Thiago Almada, y arriba su majestad Leo Messi y Lautaro Martínez, el 11 de la escaloneta que va a buscar el pase a cuartos. El técnico budista de Cabo Verde elogió a Messi y compañía, dijo que están orgullosos de lo hecho hasta acá, pero a pesar de que Argentina es un gran equipo, obviamente, y tiene al mejor jugador de la historia, a ellos les sobra fe. Así que bueno, eso es lo que declaró. Y si querés hacemos rapidito, porque tenemos hoy mucha info en el programa. Hablemos un poquito de tu equipo, de River Plate. Tengo una invitación que hacerte, amigo. El domingo,
1: sí,
0: a la tarde, uh-huh, ¿no? ¿Qué tenés que hacer vos?
1: No te lo puedo decir al aire.
0: No. Esperá, porque lo estoy terminando de chequear. Es mañana, no, mañana. Mañana antes del partido de Argentina tengo algo para vos.
1: Ah, sí.
0: Tenés que buscar, porque lo transmite una sola cadena. Mañana River va a realizar su primer amistoso de pretemporada.
1: Sí, señor.
0: Está haciendo la pretemporada. Recordamos a nuestros amigos millonarios que están haciendo la pretemporada en España. Y mañana se van a tomar un cálculo que van a ir con un tren hasta Portugal. Y van a enfrentar nada más ni nada menos que al Mengao. Hablamos del Flamengo.
1: Sí.
0: Así
1: sí,
0: que mañana van a poder, búsquenlo.
1: 3:30 de la tarde.
0: 3:30 de la tarde. Amigo.
1: Para hacerle la previa a la selección, juega la selección B.
0: Exactamente. Mañana el Dream Team de Núñez a las 15:30 como aperitivo. Busquen la cadena que tiene el signo, ¿no?
1: Sí.
0: Y lo van a dar por ahí. Así que bueno, después vos me estarás comentando porque vos lo vas a ver.
1: La cadena del hombre congelado.
0: Claro. Después me comentarás cómo fue ese partido. Y bueno, vamos a cruzarnos de vereda, porque no están en su momento, supieron estar uno al lado del otro, pero hablamos de su eterno rival. Hablamos de Boca, uno se va.
1: Se fugó,
0: se fue. El otro vuelve. El que se fue, hablamos de la despedida del matador, porque ya es oficial. En horas ayer del mediodía, el ex matador uruguayo, tengo que decir, Edinson Cavani firmó la rescisión de su contrato con el Club Atlético Boca Juniors después de 3 años en el Xeneize, donde jugó 81 partidos y marcó 28 goles. Y le pone de esta manera fin a su accidentado periodo en Boca. Lo he titulado así.
1: Albadorni, fin.
0: Porque así fue. En un video dedicado, viste como se suele hacer ahora, emotivo sí. A los hinchas, dijo que estaba muy contento a pesar del final trágico, pero que había cumplido el sueño de jugar en la institución de La Ribera. Y el que estaría muy cerca de volver es Sebastián Villa. 3 años después de la mala salud. ¿Vos recordás cómo se fue Sebastián Villa de Boca, no? Se fue mal y se fue por la ventana.
1: Sí. Bueno,
0: 3 años después de haberse ido de Boca para ir a jugar al Zagora de Bulgaria, el colombiano estaría cerca de volver. Llegaría a través del pago de la cláusula de rescisión que ronda los 7 millones de dólares. ¿Escucha esto?
1: Escucho.
0: Ayer el presidente de Independiente Rivadavia en Mendoza, que vos sabés quién es. Estamos
1: Dios
0: hablando del señor Daniel Vila.
1: Dios mío. Nómbrame otro.
0: Esposo, lo tengo que decir, esposo de la conductora
1: Pamela David. Nómbrame otro.
0: No, pero escuchá esto porque es muy gracioso lo que pasó. Ya harto del jueguito psicológico, ¿sabés lo que hace Riquelme y el Chelo Delgado? Ponele que te quieren a... Vos no vas a jugar en Boca, pero...
1: Está bien, sí.
0: Pero quieren a Juan Pérez, lo empiezan a llamar. Dice, escuchame, mirá, no, pero mirá que yo estoy cómodo en Independiente, pero esto Boca, escuchame, vení acá que vamos a ganar la libertad. Le hacen la psicológica. Entonces, lo mismo le vienen haciendo al colombiano hace más de 1 mes y medio, ¿viste? Y Riquelme y compañía, bueno, ¿qué hizo Daniel Vila caliente como una pava? Irrumpió en el programa de su mujer. Yo entiendo que estaría arreglado, no es que irrumpió, pero bueno, aparentemente ella se hizo la sorprendida. ¿Qué haces acá? ¿Qué toque el otro?
1: ¿Qué haces perdido? Le
0: pidió,
1: dijo.
0: Pidió hablar al país, habla al país Daniel Vila y declaró que se dejen de joder. Si lo quieren a Villa, pongan la plata.
1: Ahí está.
0: En cuanto al equipo... Así como River mañana va a tener su primer test match, llamémosle así, contra el Flamengo, el equipo de Rodolfo Arruabarrena empezó a hacer práctica de fútbol y ayer paró 2 equipos. A vos no te va a gustar ninguno de los dos, pero lo tengo que mencionar para nuestros amigos.
1: Zenerife, vamos, que se viene la noticia.
0: Que están del otro lado, lo hago rápido. El equipo Leandro Brain, la nueva incorporación, Lozano, Figal, Ayrton Costa y Malcolm Braida. En el medio Ascacíbar, Camilo Rey Domenech, que fue repatriado por este nuevo técnico, el Vasco Arruabarrena, William Salarcón y Tomás Aranda, y arriba Merentiel y otro juvenil, Leonel Flores. Y con el otro cierro, Javier García en el arco, Dylan Gorosito, otro rescatado, Lautaro Di Lolo, Marco Pellegrino, Lautaro Blanco, Tomás Belmonte, Milton Delgado, Alan Velasco y Carlos Palacios, y arriba Milton Jiménez, seguirá para Liniers, y Ángel Romero.
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1: Temperatura 2 grados, 78%, el porcentaje de humedad del cielo parcialmente nublado.
5: En la costa.
1: Es momento de construir una oposición seria en la costa, así lo manifestó Matías Porta, referente del PRO en el Partido de la Costa, y analiza un escenario político de cara a elecciones 2027 tras participar en un encuentro encabezado por Mauricio Macri en Mar del Plata. En este sentido, sostuvo que el espacio trabaja en la construcción de alternativa local y cuestionó la gestión municipal y el desempeño de sectores de la oposición, y afirmó que es necesario conformar un frente con mayor capacidad de trabajo para responder las demandas de los vecinos.
5: En el país.
1: Vidal recurrió a Nación por 20 mil millones para pagar sueldo. El adelanto de la participación cubre solo parte de la masa salarial de la provincia, estimada en 120 mil millones.
5: En el mundo.
1: fatal incendio en un hospital de la Alemania. Las primeras informaciones indican que el saldo es de 2 muertos y al menos 34 heridos.
5: Deportes.
1: Pastore ilusionó al Real Madrid con Enzo Fernández. Vemos la posibilidad de salir del Chelsea. El representante del mediocampista argentino habló del futuro campeón del mundo y reconoció que su entorno trabaja para una posible salida del club inglés.
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1: Rutas 11, 56, 63 y 74 de Autovía 2, el tránsito se registra normal en ambos sentidos de circulación. 2 grados la temperatura, 78% el porcentaje de humedad, el cielo parcialmente nublado. 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

0: Seguimos transitando la mañana de la radio. Ya conseguimos el padrino para la boda, que es el director de la radio, Tucu. Ya tenemos el padrino. Tenemos que hacer, organizarle la fiestita de despedida de soltero a Ale acá.
1: No habló del casamiento. La otra vez nos dijo primero que. Ah, porque tiene una amiga, sí.
0: Claro, tiene la amiga. Ella.
1: Ella está feliz.
0: Ella hace de Cupido.
1: Está infelizmente casada ella, ¿no?
0: Ella hace de Cupido, hace de casamentera.
1: Señor, hablemos de, pongámonos serio, este es un programa líder a la mañana. Mantengamos la cordura, señor.
0: Ya estamos entrando a la parte de. Que es el programa que quiero hacer yo. ¿Usted bueno, se quiere casar?
1: Yo tengo una idea al respecto que no va con eso, pero va más o menos a medio cerca. Ya lo vamos a charlar fuera de ahí.
0: Pero vamos a hacer el segmento intruso. ¿Viste cómo tenemos el segmento deportivo? Vamos a hacer el segmento intruso.
1: ¿Te parece?
0: Lo que pasa es que vamos a tener que trabajar con el. ¿Cómo es? Con mucho cuidado, porque lo vamos a tener que hacer el tipo acertijo, ¿viste? Porque es gente conocida la claro. que está involucrada, entonces no queremos tampoco ser parte de, ¿viste? De una ruptura.
1: No sé, yo lo único no, incógnito, hace falta, no hace falta que te lo diga, pero yo no pretendo, no quiero chocar la Ferrari, no quiero que

0: ahí tenés un sistema de los antiguos, que es lo fijo, ¿viste? ¿Te acordás que estaban los teléfonos fijos?
1: Lo de baquelita, eso, con disco.
0: Sí,
1: con,
0: lo
1: con
0: de botón. Bueno, no, eso no tenemos el digital, pero bueno, claro. Si te querés comunicar por el fijo, que te va a salir más barata la llamada, 2257, si estás fuera de la zona sur, sí. 464680.
1: Mirá vos, 464680.
0: 464680, ahí tenemos el fijo de la radio, podés salir 46, y invitarlo a salir acá, Ale, como hizo la Tucu. Va, la amiga de la Tucu, que no sabemos cómo se llama la amiga de la Tucu, así que nos vamos a enterar cuando venga la Tucu y nos presente
1: sí,
0: la amiga.
1: Nos enteraremos, sí.
0: Pero bueno,
1: lo único que le pido a la Tucu que está escuchando, que diga bien qué día va a venir, así yo me tomo franco.
0: qué cagón. Ahí lo tenés. Ven que son. Ah, loco, hacerle.
1: Nunca escuchaste la frase "no me atraparán". Ya está, señor. Yo ya hay materia que
0: ya te dijo, ya te voy a agarrar, chango.
1: Yo te digo, más o menos venía.
0: Yo te digo, amiga de la Tucu, si llega a ser también tucumana y te hace una empanada tucumana, no salí
1: yo,
0: más de ahí.
1: Yo te tengo que contar algo que no sabes. Yo por laburo estuve un año, casi un año y pico en Tucumán. Conozco Tucumán.
0: Bueno, conocés las famosas empanadas tucumanas.
1: Sí, claro. Bueno. No solamente la de Matambre. Ojo, no. Es un lugar muy lindo, me he bañado en el Cadillal, mirá lo que te digo.
0: Y por ahí te llevan.
1: Y te voy a contar algo más. Cuando yo venía, decidí venirme acá, que decidí terminar, digamos, patear el tablero de mi vida, estuve deshojando la margarita entre venir a San Bernardo por el mar o irme a vivir a Tucumán, a dos ciudades que conocí, dos pueblos en realidad, porque ciudad tiene que tener más de 100.000 habitantes, que se llaman Villanogués y San Javier. Búsquenlo los que no lo conocen. Pero primero vengan a la costa, porque es más lindo la costa. Por algo decidí venirme acá.
0: Bueno.
1: Pero dos lugares tremendos. Así que tengo vínculo con pero no casamiento. De bueno, ninguna manera, señor.
0: ¿Qué tenemos por ahí perdido?
1: Justo para rubricar lo que nombraste los títulos, me quedaba la del estribo. Sí, que creo que el futuro de Enzo Fernández va a estar fuera del Chelsea. Y que el Real Madrid estaría dispuesto esta vez sí a abrir la billetera y poner la que tiene que poner. Y calculo que tiene mucha chance de ser jugador merengue. Y por último, le dejo un saludo grande a todos los que están del otro lado. Gracias por sintonizarnos y decirle que
0: ya
1: mañana...
0: ¿Te vas?
1: Sí.
0: Y pero decirle... tenemos algo para escuchar con la gente.
1: Bueno, no, pero antes de eso, quiero decirle que mañana si hace este frío espantoso y el chico no va a la escuela... o usted puede zafar del laburo, por encima juega Argentina, arranque la mañana 8:30, primera prueba libre del Gran Premio de Gran Bretaña, Colapinto, que espera que estas últimas dos carreras, que este nubarrón que volvió sobre el techo de los Alpín, se disipe la tormenta y que vuelva a sumar puntos, querido.
0: ¿Vos pensás que va a pasar eso?
1: Y no sé, mirá, se volvieron para atrás, estaban, ya sabemos que en la Fórmula 1 hay cuatro equipos que son los cuatro grandes, cinco equipos porque Red Bull, yo siempre digo, tiene dos equipos, entonces los cuatro grandes, le hace McLaren, Mercedes, Ferrari, Red Bull, son los cuatro grandes, pero atrás había como un lugar donde si mejoraba Alpine se podía ubicar, y en el principio del campeonato lo logró. Pero en las últimas dos carreras se vino para atrás como trasero de cangrejo y bueno.
0: Del turismo nacional que va a ser el fin de semana.
1: Está bien. Pero bueno, nobleza obliga, yo tengo que informar de la Fórmula 1 también, ¿o no? ¿No te parece? Y sobre todo tenemos un argentino después de tantos y tantos años. ¿Sabés lo que es eso?
0: Está bien.
1: Y vamos por más. Bueno, ¿qué tenemos?
0: No sé, ¿qué tenés vos? ¿Qué
1: trajiste? Bueno, ayer queremos de alguna manera, porque como bien dice nuestro benemérito conductor Néstor, brindamos servicios. A mí se me ocurre ir con esto del Mundial visitando, porque a lo mejor usted dice, no lo puedo pasar en casa. El otro día nos vino a visitar la gente de Big Pizza.
0: Hoy la gente de Bárbaros.
1: Hoy la gente de Bárbaro con Johnny, así que también salimos con el móvil número 127 de la emisora, hablamos del Meari que tengo, descapotado, que me morí de frío, pero bueno, esto es un servicio, y estuvimos con la gente amiga de Serafina, que nos dijo algunas cosas interesantes, por si querés ir a disfrutar del partido de Argentina, Cabo Verde, escuchá. Bueno, y continuamos teniendo en cuenta el partido trascendental que se viene el próximo viernes. Hemos salido con el móvil de la radio.
2: visitando distintos

0: locales gastronómicos que van a recibir a los clientes que quieran ver el partido ante Cabo Verde. 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
1: Sí. Acá ya hay gente que nos tiene de cábala, así que nada, viene funcionando por ahora. Desde el Mundial pasado viene funcionando la cábala, así que los esperamos a todos.
0: Así que bueno, las cábalas no se rompen, y ahí para seguir con la cábala los esperamos a todos. Y este ha sido el móvil de la 104.7 desde Serafina. Un abrazo para todos y vamos a Argentina.
2: Bueno, ahí estábamos con el móvil. Serafina, que me dijiste, ¿está en Chosa?
0: Y es Q. Bien. Tiene dos partes, la esquina de
2: Serafina. Déjame mandarle saludos. Sí, vos también. Matías es el chico.
0: Sí, le mandamos a Matías y a Natalia.
2: Matías y a todo el equipo, ¿no?
0: Y a Natalia, que tan gentilmente nos recibió y que, bueno, nos va a permitir que mañana hagamos el post partido ahí. Así que todos los que quieran ir, ahí estaremos.
2: Sí, los que no rompan las cábalas como yo no soy de romper cábalas, ¿viste?
0: No.
2: Lo estoy mirando en el mismo lugar que en el 22.
0: A mí me dijeron de si quería ir a ver el partido, la pantalla es una locura y todo, pero no rompamos cábalas.
2: No rompamos la cábala. Y aquel que, bueno, no usa ese sistema, bueno, que se puede acercar ahí a hacer espino.
0: Sí, claro.
2: Aparte, viste, 7 de la tarde es como que estás ahí en la entradita, ¿viste? Claro. Como que decís, ¿qué me tomo? ¿Un café con leche calentito?
0: Aparte tiene como una cosa, digo, no es ambigüedad, pero vos tenés la esquina propiamente, sí, la pizzería, sí, que también tiene televisores grandes,
2: no,
0: tiene pantallas
2: bien, sí,
0: grandes. En cambio, a mitad de cuadra, que es el Serabar, ahí sí tiene una pantalla gigante que es como estar adentro de la cancha, ¿entendés?
2: Por ejemplo, podés ir con tu pareja, con tus amigos, con un familiar, tomarte algo antes del partido, algo calentito, lo espirituoso, un cappuccino,
0: sí,
2: ¿no? O un café con leche con unas medias lunas.
0: Total.
2: Bueno,
0: y después te corres al lado.
2: Te ves el partido. Terminó el partido y te pedí esa promo de las hamburguesas.
0: Claro.
2: Y salí pipón.
0: Y tiene 2x1 en, tenemos que decirlo, en birra.
2: 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O sea, van dos personas, pagan una prácticamente.
0: Así que bueno, un cariño grande a la gente de Serafina, gracias por habernos recibido. Señoras, señores, sean felices, que es lo único que importa en la vida. Y
2: ¿te vas?
0: Me voy.
2: Te vas, bueno. Mandale un saludo a la Tucu ahí, a la amiga.
0: Bueno, le mando un saludo grande a la Tucu, donde quiera que se encuentre. En Buenos Aires dijo que estaba.
2: Por ahora estaba en Buenos Aires.
0: Bueno,
2: ahora
0: bien,
2: estamos esperando que venga para que nos venga a visitar.
0: Les mando un saludo a la Tucu y a todas las demás.
2: Sí, Ale, mañana
0: sí
2: venimos y ya. Mañana está el post partido.
0: Sí, mañana, mañana tenemos un día a todo trapo y voy a traer algo, pero lo estoy haciendo.
2: Bueno,
0: mañana tenemos, no hay que romper cabo, a la mañana lo tenemos al profe Daniel.
2: No, cierto, mañana lo Daniel.
0: Tenemos muchas cosas
2: para contar, porque le quedó lo de Bielsa.
0: O me vas a decir que no lo vamos a tener al profe y vamos a romper la cava.
2: No, de ninguna manera. No.
0: Mañana primera.
2: Desde Boston, ¿no?
0: Mañana sí, sí.
2: Miami.
0: Sí, sí, él está en Ciudad Evita, se toma el
2: 148. 8.
0: No, el 8 que va por la autopista. le mete derecho, viste, casa
2: y
0: la
2: deja en Miami.
0: Y se baja a dos cuadras de la estación Miami, ahí va a estar el profe Daniel Faragure dándonos un pantallazo de lo que va.
2: Mirá vos, hasta el profe se enteró que tenías admiradora.
0: Sí, no, y me estuvieron en las redes de mi club, me estuvieron.
2: Voy a guardar el audio para mañana que lo escuche el profe.
0: En las redes de mi club me estuvieron dando para que tenga y guarde.
2: Te digo, el que estuvo escuchando recién se habrá querido matar porque mirá cómo lo. Bueno, Ale, gracias.
0: Un cariño grande para todos.
2: Nosotros seguimos, nosotros nos quedamos hasta las 13 horas con toda la actualidad local y regional en esta fría mañana, en este invierno 2026, poniéndole el color y el calor a la mañana.
3: Necesito a

0: Alfredo Toro en la guitarra.
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6: Es la hora 11:36. La temperatura 2 grados. La humedad 63%.
7: 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Bueno, estoy escuchando la música, disfrutando. Que tengan un hermoso día y besos para ustedes.
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40 minutos, nos separan de las 11 de la mañana, estamos transitando esta gélida jornada de jueves, bueno, con toda la actualidad local y regional, la mañana de la radio, estamos hasta las 13 horas, compartiendo buena música e información, información, estamos plagados de noticias que te las queremos brindar en el día a día, porque esto no se detiene, el Partido de la Costa sigue generando un montón de cuestiones que tienen que ver con el hacer, el transitar en el segundo semestre del año. Ya estamos en julio, se vienen las vacaciones, fin de semana largo, bueno, un montón de cuestiones que tienen que ver con el contexto de ir preparando lo que es la gestión en nuestro Partido de la Costa. Estamos también a través de nuestro grupo de WhatsApp, compartiendo la actualidad local y regional. Si te querés comunicar con nosotros, dejarnos un mensaje, como hizo la Tucu y otros amigos más, bueno, lo podés hacer al 2257-313226. Reitero, 2257-313226, nuestra vía de comunicación. Estamos compartiendo la mañana informativa de opinión, como hacemos desde hace 20 años. Hace 20 años que estamos transitando estas mañanas en el lugar más lindo del mundo. Nuestro lugar en el mundo, que es el Partido de la Costa. Y bueno, y te invitamos a ser parte de la mañana informativa de opinión, como hacemos todas las mañanas a través de la 104.7.

Bueno, y seguimos transitando esta parte, llegando prácticamente al mediodía. Si estamos llegando al mediodía, te tengo que comentar. 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Nosotros continuamos en esta mañana, 48 minutos de las 11, buena música e información hasta las 13. Y clásicos, si los hay, Nuestra amiga Ana, que les gusta, estaba ahí escuchando la radio. Bueno, le mandamos un beso. Gracias por escuchar a Ana.

0: Bueno, y seguimos con toda la actualidad local y regional. ¿Volviste, Mariano?
1: Volví.
0: ¿Sabes una cosa, no?
1: ¿Hace frío?
0: ¿Eh?
1: ¿Hace frío?
0: Sí. No, callate, que con la visita que tuvimos hoy, está nevando en Mar del Plata.
1: Mira. ¿Está nevando en Mar del Plata?
0: Sí, o por lo menos nevó.
1: Bien.
0: Dice, nieve en Mar del Plata, las históricas nevadas que se convirtieron en la ciudad feliz en una postal patagónica. El balneario de la costa atlántica amaneció cubierto de blanco en algunos sectores.
1: Ahora, supuestamente está haciendo menos un grado de sensación térmica.
0: Sí.
1: Debido al viento, ¿no?
0: Que claro.
1: Estaba medio fresco el viento. Bastante complicado, estamos en 6 grados, menos 1 de térmica. Estamos en invierno.
0: Escúchame, minutos antes de las 8, el termómetro marcó un grado bajo cero y la sensación térmica era de 3,4 bajo cero. En Mardel. ¿Qué sé yo? ¿Será por la visita?
1: No nos quejemos. Estamos con visitas. Hacía mucho que estábamos esperando... Esperando que venga este amigo de la casa.
0: Sí, nos tenía olvidado.
1: Nos tenía olvidado. Pero al amigo todo, el enemigo en injusticia, decía...
0: El general.
1: El general que hace 52 años partió.
0: Paso a la inmortalidad.
1: Paso a la inmortalidad del general Juan Domingo Perón. Estamos con el amigo Martín Paustes. Martín, ¿cómo andas?
0: Buen día.
2: Muy buenos días. ¿Cómo están?
1: ¿Todo tranquilo?
2: Todo bien. Con frío.
1: ¿Con frío?
2: Sí.
1: Sí, lo único que hace, frío. Sí. Nada más. No hay otra con qué darle. Es terrible. Y tenemos el aparatito para poner, pero a mí no me gusta porque como que mete ruido, entonces yo prefiero...
2: Igual acá estamos bien.
1: Bancarla.
2: Hace frío afuera.
1: Hace frío, pero prefiero bancarla.
0: Igual para... quedó calorcito ahí.
2: Sí, sí, estamos bien.
0: ¿No? ¿Se enfrió de vuelta? No.
2: Es muy exigente.
0: Y porque
2: bien.
0: Hubo un hincha Vélez, por
1: eso. No, tengo un hincha Vélez dando una mano y bueno, ¿qué querés? Martín, secretario de Producción, Empleo y Desarrollo y Empleo y Trabajo del Partido de la Costa. Hicieron, ¿no? En conjunto, entre todos en la secretaría, promover oficio, una página en donde te podés anotar, ¿no? Y podés buscar. Lo que es obreros, lo que es, no me sale, el que viene y te arregla el baño, ¿cómo se llama?
2: Plomeros.
1: Electricistas, ¿no? Toda esa rama.
2: Sí, a ver, ahora los trabajadores, las trabajadoras de la costa que brindan un servicio, tienen una política pública específica y destinada a ellos. Es algo, la verdad, bastante novedoso cuando uno un poco empieza a ver qué es lo que se hace en esta materia en la provincia o en otros puntos del país. Los casos son bastante contados. Y un poco esto responde a dos situaciones. Por un lado, algo que lo hemos hablado en varias oportunidades y que tiene que ver con la crisis del empleo privado en todo el mundo, que creo ahora estamos en el momento de transitar otro cimbronazo producto de la utilización de la inteligencia artificial y todo lo que ello va a reemplazar en materia de trabajo humano. Esa es una realidad un poco más estructural, pero también es cierto que hay muchas personas que, incluso si aparecieran alternativas de empleo, te dicen, yo soy plomero, tomando, ¿no?, el caso que me decías vos, Mariano, yo soy plomero y trabajo de esto y este es mi oficio. Bueno, y de lo que se trata es de que el Estado asuma esa realidad, de que hay muchas personas que tienen un saber hacer, que lo han adquirido ya sea por una cuestión familiar, que se pasa de generación en generación, o incluso por haber hecho trabajos acompañando a otra persona con un oficio y que van adquiriendo esos saberes. Y a partir de esto, bueno, tener una política que busca como objetivo central valorizar ese trabajo que se da en la costa y que muchas veces del otro lado, del lado de la comunidad, aparecen, ¿no?, estas subjetividades en relación a que estoy buscando este oficio y no lo encuentro se pierden los oficios.
1: No, pero estaba mirando, yo había entrado ni bien lanzaron la web, que es www.promoveroficios.lacosta.gov con belarga.ar. Hay un montón de cosas, acompañante terapéutico, sí. Albañiles, animación de eventos, barbería, bicicletería, carpintería, cerrajería. Hay un montón de oficios, no sí, solamente sí. Los tradicionales como plomería, gasista, electricista, ¿no? Uno más que nada enfoca a eso.
2: Ahí... Sí, es cierto que el Partido de la Costa tiene como una de sus principales actividades económicas, sobre todo en temporada baja, lo que tiene que ver con la industria de la construcción, pero el objetivo es mucho más amplio, tiene que ver con identificar, visibilizar, formalizar y fortalecer justamente a todas las personas que trabajan de manera autogestiva prestando algún servicio. Un primer paso tiene que ver con el registro, que en promoveroficios.lacosta.gov.ar encuentran un botón, un trabajador que ingresa y puede iniciar el proceso del registro, que luego tiene que ver con justamente trabajar en la visibilización, y para eso está el portal, pero que también tiene otros objetivos más ambiciosos, que es justamente poder formalizar, obviamente es algo voluntario, pero la formalización que te abre otras puertas a la hora de buscar conseguir esos trabajos, que tiene que ver con financiamientos para poder adquirir otro tipo de herramientas y poder tener una mejor también despliegue de la tarea, y también tiene que ver con, si se quiere, algo más de mediano plazo, que es poder identificar a aquellas personas que tienen un saber pero que no tienen certificación de ese saber. Entonces esto nos va a permitir también ir adecuando parte de la oferta de formación profesional y laboral que tenemos en la costa hacia las necesidades y las demandas de la población.
1: Sí, y estoy mirando, ¿no? Porque poner así, vos decís que no tienen certificación en saber pintura de obra, no es que haces un curso para ser pintor de obra, sino que es como, uh-huh. como vos decís, es un oficio 100%. Y hay bastante, todos con la fotito bien organizado, apretás el ver más y te cuentan todo lo que hacen, en qué parte también están. La verdad,
2: la antigüedad que tienen,
1: la antigüedad, sí, el contacto, en qué zona trabajan, ¿no? Porque por ahí es San Clemente, uno de San Clemente trabaja en Santa Teresa también.
2: Exacto, una persona cuando ingresa busca el servicio que requiere cubrir y en la localidad que lo requiere cubrir. Y ahí hay un primer filtro en relación a las personas que están dispuestas a prestar o a realizar ese trabajo en cada localidad. Y después también tenés la posibilidad de un mecanismo interno de valorización, que aquellos que van cumpliendo determinadas metas, por ejemplo, en relación a certificar esos saberes, aparecen priorizados en la página web. Es decir, vos te vas a encontrar primero con aquellos que tienen más antigüedad, que tienen más formación, porque también lo que buscamos es partir de una realidad que hay que asumirla tal cual es, pero ir construyendo diferentes pasos que permitan que en última instancia el trabajador se pueda realizar. Así que es algo que no, como te decía, no está en muchos lugares, en otros lugares está, pero de manera privada, y acá es, que esto también porque uno a veces lee las redes sociales, tiene como esa costumbre y aparecen como algunos fantasmas. Es un servicio que el municipio ofrece de manera gratuita y que justamente lo que busca es visibilizar y tener una política pública para un porcentaje, un universo de la población más que importante.
1: Y también con la cara de la persona, ¿no? Sí, esto es importante.
2: La persona también una credencial y el proceso de inscripción es bastante estricto en relación a esto, que si bien hay una primera parte que se puede realizar de manera online, después tiene que presentarse en persona justamente para acreditar todo eso que declaró.
1: ¿Cómo surge esta idea?
2: Bueno, porque sabemos que una parte importante de la población trabaja de manera autogestiva, algunos vinculados a la producción y muchos otros en relación a los oficios, y el Estado no puede mirar para otro lado en relación a una parte más que importante de la población económicamente activa. Entonces nos debíamos una política pública que hoy estamos dando los primeros pasos, como te decía, y quizás lo más concreto es la posibilidad de tener un portal para visibilizarlos, pero que lo que buscamos es justamente poder acompañarlos en todo su trayecto. Por darte un ejemplo, muchos piensan que formalizarse solo tiene que ver con poder emitir una factura. Y en realidad, y sobre todo en un contexto como este, esto lo charlamos cuando hacemos los operativos, quizás con un monotributo social, que después es una elección de cada persona, naturalmente, pero que tiene de costo 10.000 pesos mensuales, números redondos, vos te estás garantizando el aporte jubilatorio, para después no depender de que venga un gobierno que piense en vos y te saque una moratoria, ¿no? Porque hoy estamos en una situación donde el gobierno nacional ha quitado eso y quien no tiene los años de aporte se queda fuera, ¿no?
1: Che, Martín, ¿se podría empezar a también, sabes que estaría bueno que las personas que fueron, que contrataron el servicio, vamos a suponer albañilería, puedan entrar con un código que le da a esta persona, ¿no? Para que después no haya conflicto de vamos a escribirle todo a este que no me gusta la cara, boludeces, como pasa en las redes sociales, que entre con ese código y valore la experiencia con ese trabajador, más que nada también para que cuando vos entrás ves que el tipo tiene 5 estrellas, cumplió en todo, dice listo.
2: Te cuento,
1: por eso ya lo pensaste.
2: Sí, ¿viste? Te cuento que estamos en ese camino.
1: Eso que no hablamos antes de entrar.
2: Nosotros comenzamos con el proceso de inscripción del programa en el mes de abril. Los primeros días de mayo, en el marco del Día del Trabajador, hicimos una primera entrega de credenciales de aquellos que habían completado el proceso. Y aproximadamente a los 15 días, o sea, estamos hablando hace, ponele, un mes, un poquito más, lanzamos el portal. El portal inicialmente tenía, vos ingresabas y veías de manera directa el número de contacto que el trabajador había declarado. Ahora ya le hicimos una pequeña modificación, que es que vos cuando te contactás tenés que poner tus datos. ¿Eso qué nos permite a nosotros? Poder ver cuál es la interacción que estamos teniendo, por un lado. En segundo lugar, poder identificar quiénes se están contactando con un trabajador para después hacer en ambas partes una valoración. ¿Hacia qué lugar queremos ir? Hacia los grandes portales, por ejemplo, de comercio de productos que uno después puede hacer valorar tanto al que compró como al que vendió. Bueno, tenemos que llegar a ese camino con una dificultad, que es que, o un desafío, que es que hay que robustecer mucho el programa y el portal para que una persona esté dispuesta a inscribirse, porque el riesgo que tenés, si vos no generás eso, es que cualquiera puede evaluar a un trabajador, y lo que buscamos es que lo evalúe quien efectivamente contrató el trabajo. Para eso, bueno, va a ser un paso más. En esta etapa lo que queremos es que el portal se haga carne.
1: ¿Y cuántas personas tenés inscriptas ya?
2: Bueno, te decía, como el proceso de inscripción es bastante estricto en relación a tener la trazabilidad de la persona, porque si no, imagínate, me querés hacer una broma y cuando salgo del programa me inscribís como que voy a trabajar y de ninguna manera lo voy a hacer. Entonces, lo que se busca es que quien llenó un formulario se presente, también tiene que firmar una declaración jurada, porque naturalmente nosotros vamos a exhibir su nombre y su imagen. Tiene que presentar los certificados si dice que tiene algún tipo de formación. Hay determinados rubros, como por ejemplo el gasista, que solo pueden formar parte los gasistas matriculados, que es lo que te pide después la autoridad de aplicación. Entonces, el proceso es arduo. Hoy estamos pasando los 100, que ya los podés ver en el portal, y tenemos otros 300.

0: la cara de Mariano. Mariano tiene su credencial, es decir, quizás nosotros no podemos, por la multiplicidad de oficios que hay, no podemos tener una trazabilidad de la calidad de su servicio, pero sí de que el que va, nosotros sabemos quién es,
1: ¿no? Che, y por último, y vos me decías de que ahora cuando entras, que ponés ver teléfono, te pide como una confirmación y eso, y en ese ida y vuelta ustedes verifican de que la gente entra al portal, obviamente, y que contacte con el trabajador. ¿De cuántas personas estamos hablando aproximadamente?
0: No, es altísimo. Mirá, nosotros hicimos una entrega de credenciales a comienzos de esta semana en unos operativos que habíamos hecho en Santa Teresita y Mar del Tuyú, y nos pasó que muchas personas que nosotros las habíamos, o sea, completaron el proceso, pero nosotros no le damos categoría en el portal hasta que no tenga la credencial, pero ya te figuran en el portal, quizás no en los primeros lugares. Es decir, no lo vinculamos con este criterio de la antigüedad, la formación, sí, sí, para que te aparezca primero. Aparecen al final, porque el proceso no está completo. Y muchos nos decían, yo ya estoy trabajando. Claro. Y eso hoy, con este tablero de control que tenemos, que es que cuando una persona pone su nombre, su apellido, su teléfono y dice, me quiero contactar con Mariano, a mí me llega en el tablero, entonces se verifica. Naturalmente, si se quiere, la estrella del portal es la construcción. O sea, la mayoría de los contactos están vinculados. Ahora, en los próximos días, vamos a sacar unas, que la tengo allí, dice acá, vamos a sacar unas plaquitas mostrando las interacciones y los porcentajes por rubros. Pero bueno, la idea es que esto se amplíe. Ya te adelanto que queremos abrir hacia una categoría de promover oficios establecimientos, para, por ejemplo, ir a buscar a todos los talleres de autos que tienen su habilitación comercial. Entonces, va a haber determinadas categorías que nosotros vamos a decir, anda un establecimiento. Sí. Otro ejemplo que tenés son los tatuadores, que solamente aceptamos el registro de aquellos que tienen un comercio habilitado, teniendo en cuenta que ahí entra en juego la salud. Es decir, el programa nos permite, y solo te estoy hablando de la parte visibilización, que es el portal, pero nos permite como ir abriendo para incluir naturalmente, y en un contexto como este, que se hace complicado sostener un establecimiento en este invierno con el contexto económico y social, los queremos poner en valor. Y que vos digas, tengo este problema con mi vehículo y estoy en Mar de Ajó, ¿dónde puedo ir? Bueno, y ahí te aparecen todos los lugares. Así que la intención es ampliarlo.
1: También habría que interactuar con Google, ¿no? Para que cuando busquen aparezca primero promover oficios. Cosa de que...
0: Búscalo, fíjate.
1: Sí, está bien, pero si yo te busco un mecánico,
0: bueno,
1: sale promover oficio de arriba, ya encuentro la página como diciendo, che, pará, a ver.
0: Te adelanto algo que ya hemos hecho con ese buscador y que tiene que ver con todos los productores. Hoy tenés referenciados en el Maps los productores de los principales sectores con los que venimos trabajando, ponés Alfajores San Bernardo y toda esa carga de datos en el buscador, lo hicimos desde la Secretaría para que vos, porque también sabemos que muchas veces vas de vacaciones a un lugar y en el mismo Maps ponés Alfajores.
1: Sí, sí, sí.
0: Bueno, hoy te aparecen todos los productores, por ejemplo, de la costa, si ponés Alfajores.
1: Sí, también hay que empezar a pensar, que muchas veces no lo hacemos, con qué se trabaja en otra, con qué vienen pensando los turistas, ¿no? Pensar como un turista. Uh-huh. Porque nosotros acá no usamos el Maps.
0: No.
1: ¿Entendés? Por ahí un turista que viene, sí, que están más habituados, ¿no? Yo conozco gente que usa Spotify todo el día en el auto, que es de Buenos Aires, y nosotros, yo Spotify no tengo ni descargado, porque los tramos que tenemos acá son muy cortos.
0: Sí. Vos sabés que ese análisis lo hicimos y por eso empezamos a incluir a cada uno de los sectores productivos, digamos, los que tienen establecimientos comerciales en calle, y los incluimos justamente en el Maps por eso, para que directamente la aplicación te lleve caminando en el auto, claro, que estés, te lleve al lugar a comprar.
1: Con respecto a los sectores productivos, el fin de semana pasado, que fue 29, el Día de los Ñoquis, lanzaron así, rápido, vamos a hacer una propuesta de marketing para visibilizar a los productores de las pastas. ¿Cómo fue la experiencia?
0: Sí, salió medio...
1: Sí, salió el viernes.
0: ¿Qué pasó? Y la verdad fue una iniciativa muy bien recibida. Obviamente es parte de un proceso un poco más amplio.

0: fines del mes de abril tuvimos la primera reunión con el sector de pastas y tapas de la costa. La verdad es que estamos como satisfechos porque tuvimos, que quizás en otros sectores fue más un trabajo lento, y acá rápidamente las principales fábricas participaron del encuentro y constituimos el sector, como lo venimos haciendo con los alfajores, con los cerveceros, con los heladeros, bueno, etcétera. Y entre las líneas de trabajo que tenemos para este año, una tiene que ver, y lo hemos comentado también aquí a principios del año, una línea tiene que ver con abordar la caída del consumo, que uno a veces cuando enciende la tele y ve lo que está pasando en el país, pareciera que estamos en otro lugar, ¿no? Como sí. El Mundial, está sucediendo en otro lugar. No, bueno, si cae el consumo, acá también cae el consumo. Y eso es algo, una problemática compartida. Justamente pensamos en armar una propuesta que de ningún modo se puede llevar adelante si en este caso el sector privado no lo acompaña, ¿no? Porque uno puede disponer, pero en última instancia quien pueda hacer el esfuerzo o pensar en cómo complementa...
1: Sí, uno propone y ellos disponen.
0: Claro. La verdad que lo habíamos hablado y retomamos el tema para los últimos días del mes y decidimos salir con diferentes promociones, que capaz había un llamador que era un descuento con pago al contado del precio de lista, y la verdad fue muy bueno, a pesar de que...
1: Estamos a fin de mes.
0: Claro. Pero la experiencia fue muy positiva, tuvo replicó mucho, porque además como que se dan dos cuestiones que es difícil conectarlas. Muchas veces desde nuestro rol, o desde mi rol, puntualizándolo, vos pensás en qué hago para el productor, qué hago para la pyme, pero es difícil pensar en cómo algo tuyo le llega al conjunto de la sociedad, que más allá de quien produce, ¿no? Y acá como que entra en juego esto, del lado del productor le estás direccionando ventas, lo estás visibilizando, le estás generando la posibilidad de conectar con nuevos clientes, y del lado de la comunidad es algo concreto, que en este caso vas y compras tapa de empanada con un 20% de descuento.
1: Me encanta, yo no consumo más tapa de empanada de afuera.
0: Ah, yo tampoco.
1: No compro más, compro... no sé si estará en Arista o no, pero compró una de San Clemente.
0: Sí, están participando.
1: La Tío Tapa.
0: Tío Tapa, sí.
1: La Tío Tapa de San Clemente me parece excelente. Sí. De hecho, lo hablamos una vez que te llamé y te dije, estos son de San Clemente, son muy buenos. Todas las empanadas que cumple la nena que las hicimos nosotros, todas Tío Tapa.
0: Es verdad, yo siempre lo digo, tenemos cosas buenas, nos la falta creérnosla en el buen sentido, ¿no? Bueno, así que hicimos esta iniciativa y la idea es, arrancamos con un día puntual, pero queremos llegar a tener mensualmente una propuesta de, mira, esta semana podés recorrer todo esto, tal día vas a este sector, tal día vas al otro, y tener descuentos, que es un trabajo, una ingeniería no menor, porque como vos decías, disponen y lo que hay que consensuar es medianamente una propuesta en común, ¿no? Y
1: claro,
0: estás hablando de distintas realidades, distintas zonas, distintas escalas, la verdad muy satisfactorio, y queremos seguir con esto, obviamente cuidando que no hacérselo, por ejemplo, no sé, un fin de semana largo, que quizás o en las vacaciones de invierno, que tratan de poner, habrá que ver cómo viene, ¿no? Pero que tratan de poner el eje en otra cuestión, y de llevar algo concreto que la producción le puede ofrecer a nuestros vecinos, que es, ¿a vos te gusta Tío Tapa? Bueno, tal día andá y comprá, que encima lo pagás más barato de lo que ya lo pagás.
1: Claro. Ahora se viene la semana de la dulzura.
2: Y acá estamos diciéndole a la gente que vaya y que compre.
0: No me dieron ni un caramelo.
1: Estamos esperando.
2: Sí. Le estamos diciendo a la gente que vaya y que consuma productos costeros.
1: Exactamente. Hace un ratito le dije a Néstor llamar a Sandrita, porque Sandrita puso... promociones, pero ustedes también sacan desde producción.
0: Sí, así es. Sandra, si no me equivoco, le hago un chivo, creo que está va a estar todos estos días con un 10, me parece.
1: Por eso, sí, creo que sí.
0: Y redoblamos la apuesta y siguiendo con esta iniciativa de fin de semana de la producción local, vamos a tener este sábado y domingo una edición dulzura.
1: Bien.
0: Todos los establecimientos de producción local de alfajores y chocolates van a estar con un 20, ya lo hablamos con Sandra, se la juega un poco más y el fin de semana se va al 20.
1: ¿Y helado?
0: Bueno, de lado ahí te cuento, no vamos a estar con Dulzura, con la edición Dulzura, y estamos armando una propuesta, porque como ellos entran como gastronómicos, tenemos más días para jugar con ellos que solo un fin de semana.
1: Vamos con Dulzura.
0: Así que vamos con Dulzura. Este fin de semana, establecimientos de hoy está saliendo la comunicación, establecimientos de alfajores y de chocolates van a tener muchas promociones. El llamador, 20 de descuento si vas y mostrás tu DNI de la costa, porque nosotros queremos levantar la idea de soy costero, acá está, mirá. ¿Viste? Porque si no...
1: La tarjeta única teníamos en un momento.
0: Teníamos la tarjeta única. Bueno, pero a veces te pasa, ¿viste? Que tenemos políticas vinculadas a los que nos visitan, y está fenómeno, pues somos un municipio turístico, pero te aparece esto que el costero te dice, ¿y yo?
1: Claro, ¿tenés el flyer ahí para mostrarme? Así leo los establecimientos.
0: No, y te dice, ¿y cuándo yo? Bueno, ahora, desempolvá el DNI,
1: claro,
0: que es tu momento.
1: No solo para votar, también para tener un descuento. 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Estos son los de
2: Nelly.
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0: Capaz tiene metido en algún local.
1: En algún local. 2052. Chosa 2052. Voy a pensar. Pueden ser el Vereda Alta. Chosa 2052. 21, sí. Bueno, Alambique, Bocana, Dulzuras para Bernardo. Acá la amiga de la esposa del Pato. 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Y Alambique también en Nueva Atlantis. 20% de descuento presentando el DNI, desempolvalo, como dice Martín, no solo para votar, también para que te hagan descuento.
0: Queremos reivindicar la idea del costero y de la costera, ¿no? Ayer conmemoramos un nuevo año de la creación del Partido de la Costa. Si bien nuestro nacimiento es en una ocasión,
1: sí, hay que hacer un revisionismo histórico para mí. Sí. Hay que hacer un revisionismo histórico, sentarse entre todos. Entre todas las instituciones costeras.
0: Yo se lo he dicho al doctor Juan de Jesús, al intendente, que para mí la fecha donde somos costeros por elección es la primera asunción democrática, que es cuando
1: 10 de diciembre del 83.
0: Donde nos dimos nuestras propias autoridades.
1: Claro.
0: Pero bueno, sabemos que formalmente el 1 de julio, y bueno, y nosotros creemos que más allá de ese origen. Se ha trabajado muchísimo, bueno, Juan Pablo de Jesús ha trabajado muchísimo en relación a la construcción de la identidad del costero, y nosotros queremos como seguir ese camino de también tener cosas para Pino Solanas, un senador, quien fue senador, hablaba del derecho al goce, ¿no?
1: Sí.
0: Y sabemos que estamos en un contexto complicado, pero también tenemos derecho a poder acceder de manera más... económica, un alfajor de cualquiera de los que nombraste, o de poder comer unos sorrentinos, o de tomar un helado, y bueno, y hay que trabajar en eso, y me parece que ahí cumplimos esto que te decía, defender la producción local, defender a los que generan empleo, no solo en la comercialización, sino también en el proceso de elaboración, y llegar con un beneficio concreto a la comunidad.
1: Martín, estamos a 15 días que empiezan las vacaciones de invierno, y se viene la fiesta del alfajor costero, que es justo cada vez siempre en vacaciones de invierno. ¿Dónde se hace este año?
0: Vamos a estar, como ya es costumbre, el fin de semana, que te cae justo en el medio
1: de
0: la vacación de invierno, si no me equivoco, sábado 25 y domingo 26 de julio, nuevamente en Mar de Ajó. Un poco, si bien la esencia de la fiesta siempre fue la idea de lo itinerante, somos esclavos del éxito en relación a la concurrencia, y la verdad que hemos encontrado en Mar de Ajó, particularmente en el multicultural, un espacio que nos garantiza que está cerrado, calefaccionado, que es amplio, que igual nos queda chico, y ojalá este año se repita eso, pero que es amplio, que contamos con un servicio de internet para poder ofrecer, en esta articulación que hacemos con el Banco Provincia, los reintegros de la cuenta de DNI, así que la verdad es un lugar que por ahora nos permite hacer un evento con todas las características, y también hay que decirlo, Sabemos del esfuerzo que hacen el grupo de San Clemente, que es una iniciativa privada que hace este festival de invierno. Nosotros estuvimos reunidos con ellos y nos parecía interesante, hasta incluso en algún momento analizamos si era viable en el corto plazo, en esta edición, hacer algo juntos. Decidimos por el momento no, pero nos parece interesante poder tener, si se quieren, las dos puntas del Partido de la Costa, eventos que después sabemos que por las características geográficas del lugar no todos quieren, pueden trasladarse de la zona norte a la sur o de la sur a la norte. Entonces vamos a tener también dos eventos en ese fin de semana muy, muy interesantes.
1: Creo que también el Día del Baterista pasaron por ese evento, por esa fecha.
2: El 18 va a ser.
1: El 18 va a ser, ¿no?
0: Claro, una antes lo tenés.
1: Una antes.
0: En Santa Teresita. Sí, en Santa Teresita.
1: Así que ahí tenés. El año pasado metieron bastante ustedes de producción ahí.
0: Sí. Venimos articulando bien. Nosotros estuvimos reunidos con los chicos de la Asociación de Hoteleros de San Clemente, también para ponernos a disposición. Seguramente este año parte de nuestro equipo va a estar colaborando para que. Insisto, si bien es un evento privado hay que cuidarlo y hay que cuidar a los que en un momento como este quieren hacer algo por el otro.
1: Yo la Asociación de Hoteles de San Clemente, la verdad, me tengo que sacar el sombrero como costero y como residente de la zona sur. Lo que hicieron con el cartel es impresionante.
2: Con el árbol de la Navidad.
1: El árbol de Navidad. Estas acciones de estas fiestas de invierno. Pero ¿sabes qué es lo que me llama la atención? Y esto lo hablo cotidianamente, no solo cuando está con usted al aire, sino que a cada uno que viene le prendo la mecha. ¿Por qué acá no? ¿Por qué en la zona sur no? ¿No? ¿Por qué no tenemos una asociación de hoteles fuerte? ¿Por qué no tenemos un grupo de comerciantes fuerte? ¿Por qué no tenemos un grupo de gente que quiera hacer algo? Porque para discutir y para renegar de que todo está mal, estamos todos.
2: Pero para criticar estamos todos.
1: Claro, para ninguno está para decir, che, muchachos, vamos a enderezar la cruz de la Avenida San Bernardo, que está media tirada para un costado, parece que le pesa más el brazo izquierdo que el derecho. Nadie está para eso, ¿no? Sí. Y cada vez que vos ves, pues, y bueno, pero ¿qué querés? Hablamos sin saber continuamente.
2: Bueno, vos fijate que el cartel que pusieron de Argentina, vamos a Argentina, hubo un montón de crítica acá. Si lo hubieran hecho en San Clemente, hubiera sido un buen base.
0: Sí, yo lo que me gustaría agregarte ahí, comparto muchísimo lo de la crítica. Bueno, en algún tiempito libre vengo estudiando y una categoría que me quedó mucho de las últimas lecturas es la idea de la polarización afectiva. Esto que es, si vos ya tenés un sentimiento, no es algo racional, entonces todo lo que viene de un lado es esta nota. Si después sale en el diario, todos los que ya tienen una opinión formada, sin importarles si sirve el promover oficio, si está bueno lo de la pasta, se van a poner. Y eso se traslada, yo veía en una publicación, creo, de algo de la Fiesta del Sol, y aparecen cosas insólitas tipo ¿por qué no arreglan las calles? ¿No? O sea, como
1: claro.
0: Es una ensalada sí. De fruta.
2: Y bueno, tenemos un colega que está en la radio que está todo el día criticando.
0: Creo que es más fácil, ¿no? Y esto, para que no me saquen de contexto, no elude la responsabilidad que tiene
1: el Estado.
0: Cada uno, ¿no? Y el Estado en particular. Pero sí que pareciera que es más fácil, ¿no? Decir todo lo que está mal desde la comodidad y no ponerse. Yo sí en lo que quiero agregar algo es, ojo, hay buenas intenciones. Lo que pasa es como si, viste, a veces se dan las charlas culturales. En la costa no hay, no sé, bandas de música. No, hay un montón, capaz, ninguna logró estar surgir. En la vidriera. Claro, como te pasa en San Clemente, que pudieron vincular una serie de acciones que los han puesto en la vidriera y naturalmente...
1: Sí, pero te lo digo...
0: Pero acá hay muchas que hoy fuera del aire nombrábamos a una persona de acá de San Bernardo y que lleva adelante una institución y capaz no han logrado tener el volumen, hacer el pie, sí. Pero...
1: Te lo digo con conocimiento de causa. La vez pasada sacamos a un comerciante que se sumó, que hizo una asociación de comerciantes, todo muy lindo, se reunieron ahí en la Avenida San Bernardo, y el tipo lo primero que planteaba es, estamos cansados de los juicios laborales. Entonces vos decís, bueno, estás cansado de los juicios laborales, pongámonos las pilas, pongamos a la gente en blanco.
2: Claro.
1: Y no vas a tener juicio laboral. Si vos haces tu llamado personal temporario todos los años, como tenés que hacerlo, ponés la gente en blanco, no vas a tener juicio laboral. Porque no pensamos en ver cómo hacemos para que la gente venga. Porque después nos quejamos de que los africanos, los muchachos...
2: Los senegaleses. Oscuro,
1: los senegaleses o los chinos están copando todos los locales. Porque no vamos y le decimos al dueño del 95% de los locales de Chiosa, che, amigo, decile al japonés, al chino, al senegalés, al argentino, al que sea, que no saque las cosas afuera para vender. ¿No?
0: Sí,
1: porque no tenemos una asociación ni de comerciantes ni de hoteleros fuerte, que otras claro. localidades la tienen, como por ejemplo
2: y que son siempre los mismos.
0: Y te agrego algo más, y me voy a salir de mi estricto hablar por la propositiva. A veces, ¿sabes lo que da un poco de impotencia? Que vos decís, bueno, cuando abro un micrófono lo digo, y después decís, no, porque yo creo que lo que puedo transmitir es el trabajo que hacemos, porque me consta el esfuerzo que le mete mi equipo en la Secretaría de Producción, y yo quiero que se sepa eso, que se vea eso. Pero a veces te genera la impotencia y decís, viste, como el tero.
1: Sí.
0: ¿No? Porque decís, y me refiero no al sector, me refiero a los que tienen un pie en lo privado y también hacen política y dentro de la política se dedican a cuestionar absolutamente todo, y que vos decís, pero ¿cómo? Por acá me levantás el grito de, por ejemplo, no a los chinos, y por otro lado, ¿qué acabas de hacer con
1: claro.
0: de vender? ¿No? Entonces es como, y a veces decís, qué injusto, porque terminan siendo abanderados de causas que después son los primeros en bajar la bandera, ¿no?
1: Sí.
0: Cuando los debería estar diciendo, no, acá está mi defensa irrestricta de, por ejemplo, el comercio local, el capital local.
1: Cuando el chino viene y pone toda la plata junta, no hay ninguno que se oponga.
0: Y en esta sociedad que vivimos, hoy hablamos de esto, en una semana hablamos de lo otro, y pareciera que todo pasa. Yo a veces lo digo, alguno de los que critica, y me refiero no a la persona de a pie que puede criticar y tiene todo su derecho, me refiero a los que tienen responsabilidades, que vos decís, parecía que no tienen espalda, ¿no? Que no, o sea, que no tienen pasado, que no tienen...
1: Sí. No, pero no solo eso. Yo he visto publicaciones de comerciantes importantes de Chiosa quejándose por que sacan un parchero a la puerta, y me parece estar en un punto perfecto porque no venden, ¿no? Pero no le van y se lo dicen al tipo, che, loco, guardame el parchero que queda un asco. Yo
0: creo que es un momento...
1: Hasta hoy en día vos pasás por... perfumerías importantes de Chiosa y hay perfumeros para que vos pruebes el perfume en la puerta y no hay nadie, está solo el perfumero. Entonces, ¿qué? Nos quejamos de que este saca las camisetas argentinas en época mundial, no nos quejamos del otro que saca los perfumitos para vender.
0: Yo creo, te iba a decir esto, que estamos en un momento que las situaciones de crisis, porque de nuevo no somos ajenos a lo que pasa en el país, también te ponen por delante desafíos. Y es un buen momento, y por eso hay que tomar y reivindicar ejemplos como el de San Clemente, por eso lo traje a la mesa, para recuperar esta idea de que sin delegar la responsabilidad primaria que tiene el Estado, pero que todos somos artífices de lo común, y que la convivencia es una cuestión de todos. Desde luego el Estado tiene una tarea en controlar un perchero o lo que fuera, pero todos tenemos que también responsabilizarnos, porque si no, él se enoja porque, qué sé yo, ve la localidad sucia, el mismo que te llena de basura la peatonal, sí. ¿No? Entonces, también nos debemos este debate, decir, che, ¿hacia dónde queremos llevar al Partido de la Costa? Y lo tenemos que discutir entre todos. Para volverte a mi tema y salir del lugar crítico, humildemente creo que con los sectores productivos lo venimos haciendo, que es, bueno, tenemos este problema, ¿cómo lo abordamos? El Estado puede hacer una parte, los eventos públicos privados, como ahora la fiesta del alfajor, es un ejemplo de eso. El Estado garantiza una parte, los productores garantizan otra y llevamos adelante un determinado evento que es para los que visitan la costa, para los costeros, para incentivar el movimiento económico en este contexto, para visibilizar a una rama de la producción. Bueno, hay ejemplos y por eso no uso como principal el nuestro. Miremos lo de San Clemente. Hay también ejemplos para, y me parece que también es responsabilidad nuestra poner arriba del escenario esos ejemplos para decir, no queremos para la costa el tirar piedras y esconder la mano, queremos para la costa los que con críticas y todo dicen, bueno, yo puedo hacer esto. y así cambiamos la historia.
1: Gracias, Martín.
0: No, a ustedes.
2: Gracias. Nosotros seguimos, todavía nos queda un ratito más de 9 monedas a través de la 104.7 en este mediodía gélido.
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8: Es la hora 12:38 minutos. La temperatura 7 grados. La humedad 60%.
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0: Bueno, y antes de irnos, te seguimos comentando, informándote de actividades que se hacen, esta vez a nivel deportivo. Lo tenemos al profe Maxi Esposaro en línea. Buen día, Maxi. Néstor Teruel te saluda desde Opinión. ¿Cómo va?
1: Hola, buen día, Néstor. ¿Cómo te va? Saludo para vos y todos tus oyentes.
0: Bueno, gracias. Gracias por atendernos. Y bueno, queríamos saber, porque ahí nos llegó información, que va a haber un encuentro de mini handball, ¿no? En el poli de San Bernardo, ¿es así?
1: Sí, vamos a estar organizando el 5 de julio, lunes, uh-huh, un torneo de mini handball en el polideportivo de San Bernardo. Y va a contar, bueno, obviamente, con chicos de entre 9 y 12 años de la Escuela Municipal de Handball de San Bernardo. Y vamos a trabajar en conjunto en esta ocasión con la Escuela de Santa Teresita, con la Escuela número 5.
0: Bien. ¿Y esto en qué horario va a ser?
1: Eso va a ser, va a estar arrancando a las 16 horas, uh-huh, y seguramente se extienda hasta las 19 horas más o menos. O sea, el horario sería 18, pero siempre se extiende un poquitito.
0: Está bien.
1: Ahí es un trabajo en conjunto con la profesora Débora Kovalik de Santa Teresita y el profesor Ignacio Valdés del polideportivo ahí de San Bernardo, uh-huh, como para fomentar un poquitito la actividad.
0: Bien.
1: Con los chiquitos.
0: Bien. Bien, una disciplina que, bueno, también es para enganchar a chicos y chicas, ¿no? Del Partido de la Costa, que todavía no se han enganchado con esta disciplina, pero me imagino que va a ser muy atractivo, ¿no?
1: Sí, sí, obviamente. El trabajo que se viene haciendo con el handball, uh-huh, a través de 2 años, ha quedado y ha concluido hoy en categorías mayores y juveniles, uh-huh, que tenemos acá en Mar del Ajó Norte, después de haber trabajado mucho tiempo escuelas, uh-huh, y hoy, bueno, la apuesta es volver a generar en los más chiquititos, uh-huh, el conocimiento y incentivarlos nuevamente a este deporte. Uh-huh. No te olvides que nosotros tenemos en Mar del Ajó Norte las chicas, las Valquirias, que son el equipo que compite en la actualidad.
0: Sí.
1: Que ya tiene varios campeonatos de lo que son regionales. Ahora, el próximo domingo tenemos que jugar una final nuevamente y estaríamos obteniendo un séptimo campeonato. Mirá. En forma consecutiva. Así que bueno, imagínate que el horizonte a lo mejor para todos los chiquitos va a ser formar parte de los equipos que están trabajando.
0: Uh-huh. Sabés que es muy importante, el otro día lo hablábamos con el profe Gustavo Leiva, el director de la Subsecretaría de Deporte y del CEMAR, digo, el gran trabajo que tienen ustedes como profe, ¿no? Digo, de diferentes disciplinas, digo, ¿cómo se ha fortalecido el deporte del Partido de la Costa en estos últimos años, Maxi?
1: Sí, yo creo que una de las cosas que nos ha ayudado muchísimo a nosotros fue el tema de los polideportivos, por lo menos con la disciplina handball, el tener 4 polideportivos a disposición con las medidas correspondientes nos ayudó muchísimo, inclusive a nosotros el haber podido participar en su momento en el promocional de Mar del Plata, haber federado, claro, a las chicas, uh-huh, y hoy seguir en continuidad con estas ligas regionales y ahora estar iniciando este nuevo proyecto con categorías infantiles, ¿no? Uh-huh. Así que sí, obviamente que es un trabajo, pero cuando se cuenta con los elementos, todo se facilita, ¿no?
0: ¿Tenés planificado en lo que es handball para vacaciones de invierno organizar alguna especie de torneo o algo que sea atractivo para lo que es el Partido de la Costa, Maxi?
1: No, en estos momentos nosotros lo que es vacaciones de invierno lo vamos a utilizar para seguir trabajando la pretemporada.
0: Ajá.
1: Las chicas van a estar el próximo fin de semana, estaríamos terminando la apertura.
0: Está bien.
1: Y inmediatamente después de vacaciones de invierno arranca lo que es el clausura. Uh-huh. Así que la utilizamos para hacer un poco de descanso de lo que es la competencia y seguir entrenando.
0: Bueno, es interesante, ¿no? Es interesante. Yo, la verdad que trato de hablar con todos los profes de todas las disciplinas porque el Partido de la Costa en estos últimos años, reitero, ha tenido una evolución, un progreso con chicos y chicas que hoy están ya a nivel internacional, ¿no? Como Juliana Gamba o Lucas Vilar, por nombrarte alguno, ¿no? De todos estos deportistas de élite que tiene el Partido de la Costa, Maxi.
1: Sí, obviamente. En el caso nuestro, bueno, Juliana Gamba se formó acá
0: Claro.
1: En el Polideportivo Mar de Ajo Norte, jugó hasta la categoría juvenil, fue parte de las Valquirias de ese equipo que hoy sigue compitiendo, y ella, bueno, llegó a una escala en lo que es el beach en forma internacional.
0: Sí.
1: Pero también tenemos el orgullo de tener unas cuantas chicas jugando en distintos lugares, que a lo mejor, es más, tuvimos hasta no hace mucho tiempo una de las chicas jugando en Alemania, en Berlín. Uh-huh. Así que... imagínate que es una satisfacción que las chicas vayan saliendo de acá. El caso de Natalia Paskevich, el caso de Estefanía Río, Vicky Rulio, te puedo nombrar del handball, muchísimas chicas que están jugando en distintos lugares.
0: Bueno, y ese es un semillero hecho y formado y nacido en el Partido de la Costa, Maxi.
1: Pues... Obviamente, sí, sí, hecho y formado en el Partido de la Costa. Sí. Esas chicas que hoy siguen jugando en la actualidad, como fue en el caso de Juliana en su momento, salieron de las categorías infantiles, que es lo que estamos hoy tratando de vuelta de retomar.
0: Claro, de como digo yo, de volver a los inicios, ¿no? De empezar con el semillero, como se hace en todos lados, ¿no? De buscar una buena plataforma de jugadoras y, bueno, a ir dándole la forma también a los equipos, ¿no?
1: Oye, obviamente, sí, sí, sí. El trabajo destacado, uno a veces lo que pasa es que ve el resultado final. Y a veces, a lo mejor en el resultado final, no vamos a decir que es lo más fácil, pero ya está el chico formado. El tema es lo que se vino haciendo con esos chicos desde abajo en las categorías inferiores. Por eso esta apuesta de las categorías infantiles que van a participar este lunes, es un muy buen trabajo que están haciendo los profes, por el hecho de que ahí es donde hay que apuntalar para que después sigan su camino, su trayectoria.
0: Sí. Vamos a aclarar que el lunes 6 de julio.
1: 6.
0: Sí, no, me fijé.
1: El lunes 6.
0: El lunes 6, me dijiste de 16 horas en adelante.
1: 16 horas en adelante en el Polideportivo de San Bernardo.
0: Que es ahí
1: que se quiere acercar para ver.
0: En la calle El Cano.
1: En la calle El Cano, sí, señor.
0: Maxi, yo te quiero agradecer por este ratito. Bueno, invitándote a vos, si andás por acá por San Bernardo, te pegues una vuelta por la radio, charlar más de lo que es el handball. Me interesa hablar con todos los profe y con todos los directores que tiene que ver con la formación de chicas y chicos en el Partido de la Costa, porque es importante, ¿no? Esto también es parte de, como dijo el doctor de Jesús, de ese programa Cuidar la Vida, ¿no? Y qué mejor que hacerlo deportivamente, con los más pibes, ¿no?
1: Sí, obviamente. Así... Es así, el deporte a nivel salud, a nivel sociabilizante, es importantísimo que lo sigamos haciendo.
0: Buenísimo. Bueno, te invitamos una mañana de esta, Maxi, que andes por
1: bueno,
0: acá,
1: a
0: que
1: cómo no.
0: Mate de por medio nos cueste más cosas.
1: Dale, te agradezco mucho la invitación.
0: Dale,
1: saludos.
0: Te mando un abrazo, que tengas buen día.
1: Dale, gracias.
0: Hasta luego. Maxi Esposaro, profesor y director técnico de handball de aquí del Partido de la Costa. Y bueno, este mini torneo que se va a llevar a cabo en el Polideportivo de San Bernardo el lunes 6, con las escuelas municipales y con alumnos de la escuela pública 5 de 16 a 18 y 30 horas, 19. Maxi es un referente del handball y bueno, es para difundir este encuentro de mini handball en el poli de San Bernardo. Están todos invitados el próximo lunes, entonces pegate una vueltita y te vas a llevar la sorpresa de bueno, las actividades que hacen chicos y chicas del Partido de la Costa. Y aquí ya le ponemos punto final a esta jornada. Mucho, nos quedó en el tintero. Así que mañana prometemos llevarte toda la actualidad local y regional. Como siempre, haciéndole el aguante a la selección argentina. Le mandamos un saludo a nuestros queridos oyentes. Que tengan una buena jornada, cuidarse del frío. Están habiendo situaciones bastante complicadas, así que a cuidarse del frío y ya sabes, si tenés algo para donar, alguna ropa de abrigo, alguna frazada, acércate a diferentes instituciones que están haciendo este tipo de colectas para colaborar con el que menos tiene. Nos vamos, La Promesa, volvemos mañana de 9 a 13 a hacerte compañía y a informarte de todo lo que pasa en el partido de la costa. Mi nombre es Néstor Teruel y te comento que ya llegan las noticias de las 13. Buena vida, buena jornada. Nos reencontramos mañana. Chao.

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0: Temperatura 7 grados, 60%. El porcentaje de humedad, el cielo parcialmente nublado.
1: En la costa.
0: En Lucila del Mar, un grupo de scout de Pinar convoca a niños, jóvenes y familias a sumarse a sus actividades. El grupo scout del Pinar continúa consolidando su actividad en Lucila del Mar e invita a niños, adolescentes, familias a sumarse a la propuesta educativa que se desarrolla todos los sábados. La iniciativa comenzó a organizarse desde el año pasado y desde fines de marzo realiza actividades regulares con distintas ramas del movimiento scout.
1: En el país.
0: Nieve en Mar del Plata. Históricas nevadas se convirtieron en la ciudad feliz en una postal patagónica. El balneario de la costa atlántica amaneció cubierto de blanco en algunos sectores.
1: En el mundo.
0: Desde Qatar aseguran que hubo avances en conversaciones indirectas entre Estados Unidos e Irán. Las reuniones celebradas en Doha tuvieron lugar por separado con negociaciones en ambas partes del conflicto.
1: Deportes.
0: Los escandalosos precios de la reventa de entradas para Argentina versus Cabo Verde en Miami. La selección argentina jugará este viernes en Miami por los 16avos de final y la enorme demanda de hinchas disparó los valores que ya miden en miles de dólares.
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0: Rutas 11, 56, 63 y 74 de Autovía 2. El tránsito se registra normal en ambos sentidos de circulación. 7 grados la temperatura, 60% el porcentaje de humedad, cielo parcialmente nublado. 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
0: Es la hora 13:03. La temperatura 7 grados. La humedad 60%. 104.7.

0: Muchas gracias.
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8: Es la hora 13:34 minutos. La temperatura 7 grados. La humedad 59%.

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1: 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Es la hora 13:59 minutos. La temperatura, 7 grados. La humedad, 59%.

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1: 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Es la hora 14:29 minutos. La temperatura 8 grados, la humedad 58%. 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

0: La temperatura, 8 grados.
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0: La humedad 60%.
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0: Gracias, Cucho. Fuerte aplauso para el número uno, el Axl Rose argentino.
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7: Es la hora 15:34 minutos. La temperatura 8 grados, la humedad 62%.

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Es la hora 16, 2 minutos. La temperatura 8 grados. La humedad 62%.

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8: Es la hora 16:36. La temperatura 7 grados. La humedad 65%.

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2: Es la hora 17, un minuto. La temperatura, 7 grados. La humedad, 65%.
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5: Es la hora 17:34. La temperatura 6 grados. La humedad 71%.

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1: Es la hora 17:59 minutos. La temperatura 6 grados. La humedad 71%.

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8: Es la hora 18:34 minutos. La temperatura, 6 grados. La humedad, 78%.
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0: 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Es la hora 19, un minuto. La temperatura, 5 grados. La humedad, 78%. 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
8: Es la hora 19:33 minutos. La temperatura, 5 grados. La humedad, 80%.
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2: Es la hora 20:03. La temperatura 5 grados. La humedad 78%.
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0: Es la hora 20:29 minutos.
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0: La temperatura, 5 grados. La humedad, 78%.
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0: Es la hora 20:59. La temperatura 5 grados. La humedad 79%.
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